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1: Bueno, definitivamente Colombia no va a ser la causa de la Tercera Guerra Mundial. Tampoco es ningún Vietnam, en esto quiero pensar. Aquí se habla de la vietnamización del conflicto. En Colombia, nosotros...

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por lo general siempre el imperialismo cuenta con todos los medios, aliado con las oligarquías de cada uno de los países, para impedir el triunfo democrático de la revolución. Y tiene atados a los pueblos por una especie de nudo gordiano que solo se puede quebrar mediante la lucha armada. 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
2: Bueno, Caer, aquí estamos otra vez. Viejo conocido, lo de viejo, no sé si... No sé a quién le sienta peor.
3: A ti, desde luego.
2: Desde luego, sí. ¿Qué tal? ¿Qué tal? Bueno, ¿cómo estamos asistiendo a los últimos acontecimientos que se están sucediendo en Asia Occidental? Lo que empezó como una bravuconada no sabemos si es lo que parece, no sabemos si Irán le está haciendo morder el polvo a los mismísimos Estados Unidos y al mismísimo Israel, o no. ¿Cómo se ve la cosa?
3: Bueno, yo creo que la resistencia iraní, con más capacidades evidentemente que la libanesa, que la yemení o que la palestina, pues está demostrando que cumple lo que dice. En el momento de la verdad son capaces de hacer daño al enemigo. Evidentemente lo que está ocurriendo en Irán es atroz. Las matanzas que está habiendo, las 180 niñas o no sé cuántas fueron directamente, está arrasando civiles, han causado una bola de fuego y lluvia ácida sobre Teherán, reventando las refinerías, están atacando a universidades, también en el Líbano, están masacrando a la población, pero las resistencias tanto del Líbano, de Irak, como sobre todo la República Islámica de Irán, desde luego está haciendo mucho daño a los norteamericanos y a su extensión, que son los israelíes. No sabemos realmente cuáles son los efectos de ese ataque, porque hay muchísima censura militar por parte de los imperialistas, pero bueno, viendo lo que se filtra y que parece de confianza, de imágenes de satélites chinos o los propios vídeos que sí que pueden trascender a la censura, pues parece que desde luego están recibiendo mucho daño, muchísimo más que nunca, sobre todo si nos fijamos por ejemplo en Estados Unidos. No sé si históricamente había sufrido un ataque parecido en las últimas décadas. Seguramente pues nos tendríamos que remontar a Vietnam o a una situación así.
2: Parece también, iba a decir en los últimos días, pero casi en las últimas horas, podríamos decir. Hablas tú de la censura, a veces también nos llega la información con cuentagotas y también buscándola cada vez en sitios más recónditos, ¿no? En canales de Telegram muchas veces, en otros tipos de medios, porque los oficiales, los mainstreams que se dice, ¿no? Pues bueno, también está claro que son un elemento de la guerra psicológica importante. Pero parece traer que el eje de la resistencia como tal vuelve a coger cuerpo. O sea, hoy mismo la Guardia Revolucionaria hablaba de una acción coordinada, dicho por ellos mismos, junto con el ejército y junto con Hezbollah. Yemen también advierte de que va a entrar en la escena en poco tiempo, parece. Podría ser que después de los varapalos que hubo en Siria, etcétera, el eje de la resistencia volviera a actuar de forma coordinada. ¿Cómo lo ves tú? O sea, más allá de lo que es la resistencia propia en Irán.
3: El eje de la resistencia siempre ha actuado de forma coordinada, pero también autónoma, y esa es la clave, por ejemplo, de que Yemen todavía no haya entrado a la arena. La resistencia tiene todas las capacidades, no las ha dejado de tener, pero pues bueno, ha tenido la madurez suficiente como movimientos de liberación nacional de sus diferentes países como para intentar una vía que causara alivio a su pueblo en un momento dado. Evidentemente estos descansos también sirven para mejorar las defensas, para aprender de los errores del pasado y para aprender cómo tienen que ser las tácticas también del futuro. Yo creo que uno de los ejemplos más evidentes que tenemos es cómo, a pesar de tener liderazgos muy fuertes, la resistencia ya se dio cuenta hace tiempo que al final es un trabajo evidentemente colectivo, y cómo el hecho de haber destrozado a toda la plana mayor de la República Islámica de Irán no ha impedido que estén ganando la guerra, según todos los analistas internacionales. O el haber también aniquilado a la plana mayor de Hezbollah en su momento tampoco evitó que pudieran seguir el enfrentamiento y que estén más preparados que nunca para lo que están haciendo, ¿no? Lo mismo pasó también en la resistencia palestina tras la inundación de Al-Aqsa, donde Sinwar cayó combatiendo, aunque era el líder de todo eso, porque ya realmente sumando no hacía falta. Aunque hay liderazgos fuertes, estos son ejemplos, el trabajo es colectivo y cada uno sabe cuál es su papel. hay mucho ingenio nativo, mucho ingenio por querer emanciparse como pueblos, y desde luego también está la ayuda de décadas, sobre todo a un nivel tecnológico, de la República Islámica de Irán, y eso ha permitido también que estos movimientos de resistencia nacional se empoderen y por sí mismos tengan la capacidad de acción.
2: ¿Y no da la sensación a veces de que todo el daño que Israel, por ejemplo, junto con Estados Unidos, por supuesto, le gustaría estar infligiendo a Irán, como no puede, ahora se está castigando al Líbano?
3: Por supuesto, al Líbano y a Irán. O sea, esta es la táctica de todos los imperios cuando se encuentran con una resistencia que acaba con ellos. Esta es la típica escena de los nazis masacrando a los pueblos italianos porque no denunciaban a los partisanos. O la historia de los guardias civiles presionando al pueblo porque no querían decir dónde estaban los que se habían echado al monte, ¿no? Todos los resistentes. Esto es lo que se usa, la doctrina de masacrar al pueblo para intentar que el pueblo se rebele contra los resistentes. Que yo sepa, históricamente no ha funcionado nunca, pero es la táctica que conocen.
2: Claro, pero estamos hablando también de unas cifras difíciles de asimilar. O sea, estamos hablando de provocar centenares de muertos con estas políticas de castigo sobre la población civil.
3: Estamos hablando de programas de genocidio. O sea, es que en Irán han tenido como objetivo salas de maternidad, han tenido como objetivo bancos para la fecundación in vitro, o sea, clínicas de fertilidad. O sea, es un genocidio con todas las de la ley que se va ampliando o disminuyendo. Pero esto también tiene un reverso. La oposición iraní, aquellos que no son directamente agentes del Mossad, pues en el momento en el que ven como 180 niñas son quemadas vivas de dos bombazos concretamente, o no sé si incluso tres, creo que eso iba por tres fases, pues mucha de esa gente que todavía no se había caído el guindo y pensaba que Estados Unidos pudiera tener un papel en su emancipación, pues evidentemente está cerrando filas, está uniendo en torno a la bandera, y lo estamos viendo en todas las manifestaciones que está viendo en Irán. Ojo que en Irán la gente está saliendo a las calles por las noches, estamos en Ramadán, salen manifestaciones patrióticas y se está juntando pues todo el pueblo.
2: ¿Y cuánto peso tiene, digamos, el antisionismo, y cuánto peso tiene el sentimiento de comunidad, iba a decir árabe, pero en este caso musulmana, ¿no? O sea, ¿cuánto de factor ideológico, cuánto de factor religioso, cuánto de factor cultural hay en todo esto? Porque claro, mucha gente igual no sabe, o se le pasa, o lo ha oído, Irán es mayoritariamente persa, ¿no? Que sería una etnia distinta a la árabe, y sin embargo está al frente del eje de la resistencia, que el resto de aliados serían mayoritariamente árabes. Entonces, ¿la unidad en torno a qué se produce ahí?
3: La República Islámica de Irán, desde que se crea, a un nivel, pues digamos, constitucional, establece que tiene que defender la causa palestina y que tiene que combatir al imperialismo y tiene que combatir concretamente a la entidad sionista de Israel, liberar el Quds, liberar Jerusalén, y eso es como uno de los pilares básicos, ¿no? Irán es una república constitucional, que aquí gusta mucho hablar del régimen de los ayatolás, ¿no? De un orientalismo, rechazar todo absolutamente, ver que son cuatro bárbaros, que es un poco la propaganda de la CIA y lo que ha llevado a esto. Como son cuatro bárbaros dirigidos por un líder fuerte, si nos cargamos al líder fuerte se derrumba todo. No, bueno, es una república constitucional, y en el momento en que se han cargado al jefe del Estado, pues eso ha funcionado y todo ha seguido fluyendo, ¿no? Y al ser una república constitucional democrática a su forma, igual que el Estado español es democrático a su forma.
2: Porque un inciso, porque esto lo explicabas en uno de los vídeos, a ver, tiene un canal, ¿no? Una página de Instagram para que sigan con vídeos muy, muy instructivos sobre esto que nos estás comentando. En Irán, el líder supremo, que llaman, que sería algo así como el jefe del Estado, se elige, no como aquí, que nos viene impuesto.
3: Quiero Efectivamente.
2: Decir, ¿cómo es ese sistema?
3: Bueno, lo que es el líder supremo lo elige un consejo de expertos, y ese consejo de expertos también es electo, son mandatos, creo, de 8 años, y son electos por sufragio universal. Luego, aparte, también pues tiene su régimen parlamentario. Irán tiene muchas corrientes políticas, tiene formaciones que identificaríamos más con la socialdemocracia, formaciones que identificaríamos más con puntos de vista liberales, gente que es más laica, gente que es más religiosa, o sea, es el sistema, pues funciona. Fíjate si funciona, que el imperialismo lo ha intentado derribar desde el año 79 con todos los bloqueos económicos y no lo ha conseguido. No solo no lo ha conseguido, sino que es que Irán es puntera en muchísimos extremos. Desde exporta electrodomésticos, pero también desde que el líder Ali Khamenei en 2010 dijo que para superar el bloqueo había que planificar un poco la economía para que nadie se quedara atrás y tal, el 80% de los productos agrícolas que se consumen en Irán se producen

0: producen en el territorio nacional, ¿no? La energía está súper subvencionada porque es un país que produce hidrocarburos. A pesar de todo eso, pues el país ha conseguido sobrevivir. Eso yo creo que es síntoma de que hay herramientas para que la disensión que pueda haber socialmente se solucione de alguna forma.
1: Siendo un país enorme también en extensión.
0: Estamos hablando de 90 millones, mayoritariamente son musulmanes chiíes, pero también hay, por ejemplo, un millón de cristianos aproximadamente, sobre todo cristianos armenios. También está en Irán la comunidad judía hoy en día más grande nativa de Asia Occidental, son iraníes, por cierto, y sirven en el ejército y todo, no están excluidos como pasa con los árabes, como definen simplemente a los palestinos, que evidentemente son árabes que viven en Israel, bueno, los territorios del 48, la Palestina ocupada. Bueno, hay persas, que son más o menos el 50% de la población, hay baluchis, hay azeríes, hay kurdos, y para mantener junto toda esa heterogeneidad, pues algo han tenido que aplicar. Evidentemente, pues se podrían hacer muchísimas críticas, pero yo creo que hay que ir un poquito más allá. Ya sabemos todo lo malísimos que son, de hecho sabemos muchas cosas por las que son malos, que son completamente falsas, pero habría que comentar otras también, como por ejemplo la típica foto de antes y después de la revolución islámica, y vemos a una señora burguesa en minifalda bailando en los años 70, y luego vemos a, además muy contenta, y vemos a mujeres pues con el velo súper tristes en épocas más recientes, ¿no? Hay que decir que ya de hace unos años, por ejemplo, el velo en Irán no es obligatorio.
1: Esto es así, porque sí. Sobre esto parece que hay como una leyenda urbana. ¿Es obligatorio el velo en Irán? ¿No es obligatorio?
0: Ciertamente lo ha sido hasta hace poco, y hasta hace pocos años había algo parecido a la policía de la moral y todo esto, y al final pues las luchas de emancipación popular dentro han podido frenar eso. O sea, no vamos a dudar de que es una sociedad en lo interior pues muy conservadora, y que el hecho de estar en un bloqueo y en un estado de sitio total pues seguramente haya fomentado que se den represiones dentro, de una forma evidente. Pero por otro lado se obvia el carácter progresista que tiene en el sentido internacional, pues como desde el principio ha apoyado a la causa palestina y a todos los movimientos de resistencia sobre todo Asia Occidental, pero también globales, que es un país muy comprometido con la Venezuela bolivariana también desde hace ya muchísimos años, y también con Cuba, que con Venezuela podría haber más entendimiento, porque aunque es un proceso socialista, pues al fin y al cabo son cristianos, es más fácil entenderse. Pero Cuba, que es más o menos se definen como ateos, tampoco han dudado de apoyarles. Irán tiene un papel muy importante también en la emancipación de Sudáfrica. O sea, Nelson Mandela, cuando viaja a Irán, llama a Ali Khamenei, le llama a mi líder. Eso quiere decir algo. La embajada británica está en la calle Bobby Sands, por el mártir de Lira. Malcolm X es reverenciado. Hay muchos elementos que hacen que Irán sea bastante más interesante de lo que quieren pensar. No hablo de idealizar, pero quizá la realidad es un poquito más rica. Y además, no hay que olvidar que, por la razón que sea, es una parte vital de las fuerzas objetivas que pueden frenar a las fuerzas genocidas. La de Israel, que está haciendo el genocidio en Palestina, pero estamos viendo cómo el ejército sudanés está echando a las fuerzas de apoyo rápido. Están acabando con el genocidio en Sudán porque Irán está machacando a los Emiratos Árabes Unidos, a ese ente sátrapa a las órdenes de Israel y Estados Unidos, que es el que financia esta guerrilla genocida. O sea, para que se vea que evidentemente está todo comunicado.
1: Sí, es lo que te iba. Bueno, eran dos preguntas las que tenía en mente, pero ahora que estás comentando lo de Sudán, yendo un poco por ahí, ¿no? También los efectos que puede tener a nivel mundial. Vamos a empezar igual por lo más próximo, pero vamos, que Sudán tampoco es que esté al lado del Golfo Pérsico. Tampoco es muy lejos, pero esto a nivel mundial, ¿qué efectos puede traer? Si realmente Estados Unidos, junto con Israel, que es su brazo ejecutor en esa zona de del globo, unido también a su supremacismo, a su racismo, a su fascismo, a su genocidismo, unido a todo eso, no es simplemente un brazo ejecutor, es mucho más, pero sobre todo también es un brazo ejecutor del imperialismo en esa zona del mundo, tan importante a nivel de recursos, a nivel de comercio, a nivel de rutas marítimas. Si realmente Estados Unidos junto con Israel salen esquilmados de ahí, ¿qué efectos puede tener eso a nivel mundial?
0: Bueno, esquilmados ya han salido. El tema es hasta

0: y que normalmente sabe lo que habla, muy dispares. Entonces, pues es complicado, pero bueno, para empezar, parece que Irán tiene la fuerza, parece que Irán desde el minuto uno, a pesar de haber sido agredido mientras estaba en negociaciones, que no es la primera vez, de hecho, agredido a traición por Israel y por Estados Unidos, desde el minuto uno no solo ha sabido responder, sino que también ha seguido su plan de guerra autodefensiva desde el principio. Y los que están cambiando de planes continuamente son precisamente los poderosos, Estados Unidos e Israel. Evidentemente, la fuerza combinada de Estados Unidos y de Israel es más potente que Irán, pero Ho Chi Minh decía, por cada uno que os matemos, nos mataréis a 20, pero veremos a ver quién puede más. Y al final es una cuestión de que Estados Unidos lo que se juega es su hegemonía en una parte concreta del mundo. Irán lo que se juega es su existencia como realidad nacional. Ya han dicho, sin ocultarse, los mandos imperialistas que quieren acabar con Irán económicamente, militarmente, incluso como nación. Y esto no ha escandalizado a nadie. Donde estamos hablando de un genocidio anunciado. Y tampoco es la primera vez, desgraciadamente, ¿no? Porque hace menos de tres años lo estaban diciendo también abiertamente con el pueblo palestino. ¿En qué punto va a acabar esto? Pues lo veremos. Tendrá que ver con cómo se alarga esto, porque no es solo el petróleo. Ya al parecer está habiendo una crisis de fertilizantes por los elementos que se empleen, y luego pues cómo puede afectar a las economías el efecto rebote, ¿no? Decían, por ejemplo, que Estados Unidos pensaba que igual iba a estar a salvo porque sí que produce su propia energía y le da para abastecerse, pero claro, si esto afecta al mercado mundial, empiezan las subidas de precios, pues a todo el mundo va a afectar. Y desde luego también a los Estados Unidos, que de por sí no es una economía muy bollante, pues tiene muchísimos defectos y sobrevive con una quiebra técnica a lo largo de los años, simplemente porque es el dueño de la caja de la máquina de hacer dinero y es el dueño de la espada a nivel global. Pero después de una humillación como esta, seguramente empieza a cambiar el mapa. Si no desaparecen de la faz de la tierra las satrapías árabes del Golfo Pérsico, pues me imagino que valorarán si Estados Unidos es su mejor aliado en el futuro, ¿no? Visto lo visto.
1: Palestina se nos olvida, ¿no? Parece que está quedando invisibilizada, ¿no? Por todo lo que está pasando, que está claro que está muy vinculado a todo lo que a todos los acontecimientos que se vienen precipitando, sobre todo desde el 7 de octubre, ¿no? Que hay una línea clara de continuidad en lo que está pasando ahora también. Pero claro, te voy a hacer una pregunta que es un poco doble. A ver cómo. O sea, la parte optimista y la parte pesimista. La parte optimista sería la ventana de oportunidad para Palestina con todo lo que está pasando y el riesgo, parece, de colapso de la entidad sionista. Y la parte negativa es hasta qué punto es esta gente capaz también de hacer una política de tierra quemada, de decir, bueno, vamos a morir matando y el pueblo palestino pues va a sufrir la ira de nuestra derrota, de nuestra desaparición como colonia.
0: Pues es una posibilidad real. No olvidemos que en el mando sionista, en el israelí concretamente, que también pasa en el mando sionista estadounidense, hay personas que no solo es que estuvieran dispuestos a destruir el mundo, sino que ideológicamente piensan que la venida del Armagedón va a traer la bajada del Mesías a la tierra, el fin de los tiempos y el triunfo de Israel en el caso de los judíos, o la venida del reino de los cielos en el caso de los cristianos sionistas. Pero bueno, que piensan esto firmemente y que van a apostar por eso hasta el final. Israel pues tiene un número indeterminado de bombas nucleares, creo que 200 he llegado a escuchar, y bueno, yo estoy seguro de que en un momento dado los líderes israelíes van a estar dispuestos a apretar el botón rojo. Veremos también si todos los que tengan la opción de hacer algo lo permitirán. En el pasado, el revuelo que eso causó hizo que los servicios secretos norteamericanos y sobre todo soviéticos se enteraran de que iban a tirar una bomba nuclear cuando se estaban sintiendo amenazados por los ejércitos sirios y egipcios, y echaron para atrás. Pero bueno, veremos si en este momento hay alguien al volante. Desde luego, para que se produzca una salida controlada de la colonia, igual que pasó en Francia, pues hará falta la intervención de grandes potencias que se lleven las bombas.

0: nucleares y que pongan un poquito de orden, porque efectivamente es una posibilidad real.
1: Y perdona, porque o sea, no es una pregunta con la que haya querido frivolizar, y sé que también es, parece que preguntamos esto a la ligera, pero simplemente queremos también que la gente que nos está viendo y que nos está escuchando no piense que esto va a ser un camino de rosas en el que mira qué guapo Irán, que le está zumbando a Israel, entonces Israel pues va a llegar un momento que diga hasta aquí hemos llegado y nos marchamos, sino que la gente también pues se ponga un poco en la crudeza de todo lo que puede ser este proceso, efectivamente, de pérdida de la hegemonía imperialista a nivel mundial, con todas sus derivadas, y está claro que en Asia Occidental y con Israel tenemos una, pero que la gente también se anticipe o nos anticipemos a lo que a todas las posibilidades que hay encima de la mesa en ese periodo de transición, que ojalá veamos, pero que no va a ser un camino de rosas.
0: No, históricamente sabemos que los nazis, cuando se iban retirando, no detenían la solución final, sino que la aceleraban. Aceleraban las masacres y las matanzas mientras se retiraban, y esto es una posibilidad real también.
1: Una última pregunta, Taher. Estamos asistiendo a todo esto prácticamente en directo, todos tenemos nuestras referencias en redes, nuestros canales de Instagram, encima algunos que están llegando prácticamente directamente desde Irán, que también es un pues un síntoma de cómo se están currando también ese frente, ¿no? De la información, de que nos llegue información lo más real o lo más realista posible. Pero más allá de eso, más allá de ser espectadores, ¿qué podemos hacer desde Euskal Herria? No lo olvidemos, en las entrañas de la bestia, en el corazón de la Unión Europea, de la OTAN, con un sentimiento internacionalista y antiimperialista muy fuerte. Se cumplen ahora 40 años de que este pueblo dijo que no a la OTAN. ¿Cómo podemos golpear? ¿Dónde podemos hacerles daño para que realmente aceleremos ese proceso de descomposición? Y encima que sea de la forma mejor y más satisfactoria para las resistencias y para los pueblos libres del mundo. Pues, y para la clase trabajadora también, desde una posición de clase revolucionaria.
0: Pues efectivamente se habla mucho de liberar otros países, se habla mucho de hablar pues Palestina libre. También hay que elevar el discurso, como digo siempre, a apoyar efectivamente a la resistencia, nombrar a los grupos de la resistencia, nombrar a la República Islámica de Irán, reconocer su papel antiimperialista, pero desde aquí nuestro papel es efectivamente liberar también Europa. Nuestro papel aquí es parar la industria de la matanza humana, que es el imperialismo, del que la Unión Europea es uno de los mayores practicantes, y tenemos que atacar el rearme, tenemos que atacar a la OTAN, tenemos que atacar a la Unión Europea, tenemos que deslegitimarlo completamente, tenemos que promover que se boicoteen, tenemos que ir a las bases, tenemos que parar cualquier plan empresarial que se base en la matanza en el exterior. Primero, porque las consecuencias económicas de lo que ocurra en el exterior aquí lo vamos a sufrir, si lo queremos ver desde un punto egoísta. Y segundo, porque mañana pasado pues van a ser nuestras generaciones más jóvenes las que vayan al frente a luchar, o incluso nosotros mismos, aunque ya tengamos poco pelo, pues también nos podría tocar muy perfectamente, si tenemos en cuenta, por ejemplo, cómo la Unión Europea, con todo su sadismo, está vaciando, por ejemplo, Ucrania, ¿no? Y cómo está dispuesta a sacrificar hasta el último ucraniano con la voluntad de perjudicar a Rusia.
1: Pues sí, desde luego cada vez está más claro que estamos gobernados por psicópatas que anteponen sus intereses de clase, ellos sí que lo tienen claro, de las oligarquías y de esa industria de la guerra que tanto peso está cogiendo para la superación de esa crisis capitalista en la que llevamos sumidos ya no sé ni desde cuándo. Taher, sabes que es un lujo y un placer tenerte aquí con nosotros. Ya van unas cuantas, pero vamos, encantados de poder estar contigo, y ojalá también podamos ir celebrando pequeñas victorias, que siempre hay que relativizarlas, siempre hay que ponerlas en su contexto, pero que a veces también alegrarse.
0: Desde luego las está viendo.
1: Es que te arruinó el arte.
0: Ahí, Sandu.
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0: Os damos la bienvenida un día más a De Raíz, un programa hecho con amor y rabia para la agitación colectiva y el refugio compartido.
1: Como ya os adelantamos, hoy es el último programa de la temporada, pero no os preocupéis porque después del verano volvemos.
0: El pasado sábado 6 de junio tuvimos la suerte de poder participar junto con nuestras compañeras de Ruido Feminista Radio y muchas otras radios libres en el octavo cadenazo antifascista de la Radio Libre Ibérica. Una emisión continuada de 15 horas que se emitió tanto por estos lares como por Avía Yala.
1: Y para este programa número 178 os queremos compartir los contenidos que preparamos desde Ruido Feminista Radio para este cadenazo antifascista.
0: En estos tiempos donde los discursos de odio se cuelan por las grietas de nuestros barrios, las radios libres hemos querido hacer frente desde la onda a esas acciones y a esos pensamientos que atentan contra los derechos humanos y que pretenden vendernos como salvación mensajes autoritarios y excluyentes que culpan de todos los males, pues por ejemplo, a colectivos migrantes, al feminismo o a la disidencia sexual y de género.
1: Y para entender un poco más esta interacción entre la extrema derecha y los feminismos, tuvimos la suerte de poder charlar con Nuria Alabao, que en los últimos tiempos ha trabajado y analizado esta relación en profundidad.
0: A continuación os compartimos otro contenido preparado para Ruido Feminista Radio para ese cadenazo antifascista, que fue la entrevista a Juan Nicho. Este año se cumplen 20 años del 4F y lo recordamos como uno de los ejemplos más claros sobre cuando determinadas prácticas del Estado, cuando actúan sin control, sin garantía y con impunidad, reproducen dinámicas propias del fascismo. También se cumplen 15 años de la muerte de Patricia Hera, una de las personas que fue acusada y encarcelada en ese montaje policial y que sufrió un gran impacto por este proceso. Así que a partir de su recuerdo y de sus poesías hemos hecho un ejercicio de memoria.
1: Y además de estos contenidos, también os compartimos la última entrega de nuestra sección Más allá del antirracismo. En esta última entrega, Cintia conversará con Ryoko sobre la esperanza, sobre por qué resulta imprescindible insistir en la esperanza en estos tiempos que corren. Y lo harán desde una perspectiva antirracista, anticapacitista y disidente.
0: Y todo con la mejor selección musical de la mano de nuestra queridísima Miriam. ¿Te quedas con nosotras?
1: Y como os decíamos en la presentación, hoy el primer contenido de este programa es la entrevista que tuvimos con Nuria Alabao para el octavo cadenazo antifascista. En ese cadenazo cogimos una selección de esta entrevista porque teníamos un tiempo limitado, pero bueno, nos gustaría compartir con vosotras todo el contenido, todo lo que fue esa conversación, que fue la verdad muy interesante. Y nada, para eso la dejamos aquí en este De Raíz número 100. 178, dejamos la entrevista. Pues estamos ya con Nuria Alabao, la tenemos al otro lado del teléfono. Hola Nuria, bienvenida a este cadenazo antifascista.
2: Hola, es un placer estar aquí con vosotras.
1: Pues para las que no tengáis localizada a Nuria, os contamos que ella es periodista, colaboradora habitual de Contexto.es y miembro del proyecto comunicativo militante Zona de Estrategia. Además de cuestiones feministas, investiga el tratamiento de las cuestiones de género en las nuevas extremas derechas. Y sus últimos libros relacionados con estos temas son Inceles, Jim Bros, Crypto Bros y otras especies antifeministas, que ha publicado Contexto en 2025, y La Guerra de Género, que publicó Catacrack en 2025 también. Así que creíamos que era la persona ideal para hablar de este tema que hoy nos hemos planteado. Y agradecemos un montón que te hayas decidido a sacar este huequito y a compartir con nosotras, Nuria.
2: No, gracias a vosotras y al cadenazo.
1: Vale, pues si te parece, empezamos.
2: Vamos allá.
1: Venga, en tu libro Las guerras de género, la política sexual de las derechas radicales, dices que las fuerzas de ultraderecha han convertido el género en su principal objetivo. Así que queríamos preguntarte cómo ha sido el proceso de auge de los fascismos y su relación con los feminismos.
2: Sí, a ver, yo creo que un poco para entender este ciclo político, porque a veces decimos mucho de que, por ejemplo, la reacción antifeminista es una cosa también que tiene vinculación con este último ciclo feminista tan fuerte, y yo creo que en realidad no se entiende bien si no miramos un poco más allá, ¿no? Es verdad que la reacción conservadora o el conservadurismo es una cosa que viene desde la Revolución Francesa, pero digamos, con los marcos más parecidos a lo actual, o para referirnos a algo que nos sirva para entender lo que está pasando, yo hablo bastante de la reacción a las luchas de los 68, ¿no? Sobre todo la importancia que tuvieron allí las luchas feministas, de las disidencias sexuales y de género, y cómo van a producir unas transformaciones sociales muy profundas contra las que sí van a reaccionar, digamos, algunos actores políticos, ¿no? Entonces, digamos que las guerras culturales de hoy son una especie de exacerbación de esa reacción y de los materiales que se generan en esa época, ¿no? Especialmente las que tienen que ver con las cuestiones de género, ¿no? Y precisamente estas cuestiones de género, de sexualidad o las que están relacionadas con la familia son terrenos especialmente cargados de afectos y miedos, ¿no? Y por tanto son especialmente útiles para construir movilización política en estos tiempos, ¿no? Esos temas les permiten copar la agenda mediática, activar bases muy movilizadas y precisamente yo creo que es importante entender esto, ¿no? Que las cuestiones de género son también una especie de pegamento, ¿no? De lo que llamamos la internacional reaccionaria, luego si queréis comentamos un poquito más, pero que eso también es importante, ¿no? Entender esta dimensión internacional, aunque también, o sea, hablamos de cuestiones de género y cómo sirven para lanzar guerras culturales, ¿no? Que les permiten tener una posición central en el tablero político o también generar agenda, movilización, pero también hay que entender que es en realidad su principal eje, el más importante para ellos, es el etnonacionalismo y el eje antiinmigrantes, ¿no? Es verdad que esa agenda antiinmigrantes a veces se cruza con las cuestiones de género, ¿no? También, ¿no? Entonces, bueno, ahí si queréis también lo podemos comentar un poco luego, ¿no? Pero esos dos ejes muchas veces están muy entrelazados, ¿no? Sobre todo a partir de la cuestión de la reproducción social, ¿no? De lo que ellos llaman el invierno demográfico, la sustitución poblacional. Bueno, hay una serie de marcos que entrelazan estos dos ejes, ¿no? Y bueno, y en todo ese marco, digamos, pues el antifeminismo es un tema importante también, muy importante estos últimos años también. Como vía de radicalización derechista, ¿no? Por ejemplo, esto lo hemos visto muy importante en relación con los jóvenes, aunque es verdad que el antifeminismo está modulado también por regiones, ¿no? Bueno, hay que entender que todo este ecosistema va a tener que adaptar un poco sus discursos, aunque tengan muchas cosas en común, a los lugares donde operan y a, digamos, cuáles allí los consensos políticos y sociales básicos.
1: Uh-huh. Y bueno, nos hablabas de las guerras culturales, las que estamos acostumbradas a leer, te creo que este concepto lo tenemos así más interiorizado, pero quizá hay gente que no lo tiene tan interiorizado, ¿nos lo puedes explicar así un poco brevemente? Porque creo que mucho de tu discurso se articula en torno a esta idea, ¿no?
2: Sí, bueno, guerras de género es como una adaptación del concepto de guerra cultural. El concepto de guerra cultural aparece en los 90 en el contexto estadounidense. Es verdad que el que conoce normalmente a la gente es más bien esta idea de Thomas Frank, ¿no? En la obra esta de qué pasa con Kansas, que un poco es lo que dice o parte de una constatación que es en esos años mucha gente empieza a votar, digamos, en contra de sus intereses de clase o lo que suponía antes que estructuraba el eje de la política representativa, que era la cuestión de clase, va a ser superada por otras cuestiones, ¿no? Que a veces tienen que ver con los valores. Pues, ¿qué opinan la gente de lo del aborto? O yo qué sé, en Estados Unidos, ¿qué opinan de las armas de fuego, ¿no? Entonces, es verdad que las cuestiones de género tienen una centralidad muy importante en esto que se llaman las guerras culturales. Luego, es cierto que se ha hecho también mucha crítica al concepto porque presupone a veces una especie de jerarquía, ¿no? Como si apoyas temas supuestamente, o se centran en temas supuestamente culturales, es para soslayar los temas económicos, por lo tanto, aquí a veces parece que hay una oposición entre lo material y lo cultural, y bueno, yo intento matizar que no, explicar que efectivamente hay una función política de las extremas derechas y hay una función política que incluso se puede retrotraer al fascismo clásico, ¿no? Que era esa de convertir la lucha de clases, digamos, un conflicto étnico o cultural, y entre ellos uno de esos ejes es el feminismo, ¿no? Las luchas de las mujeres, pero que no hay una radical oposición, ¿no? Hay muchas cuestiones de género, como el aborto, por ejemplo, que son profundamente materiales también, ¿no? Uh-huh. Eso el feminismo se ha dedicado mucho tiempo a explicarlo, ¿no? A través de cómo el capitalismo, uno de sus ejes de configuración es este. Entonces, bueno, es ese concepto, entendiendo que hay un uso táctico de estas guerras de género, que es un poco lo que explico en el libro, pero que también estas cuestiones articulan un poco lo que es su proyecto político, ¿no? O sea, eso forma parte de cómo conciben la sociedad y cómo, en realidad, su eje o su proyecto político central es reafirmar las jerarquías sociales y esas jerarquías están pues, surcadas, ¿no?, por esas estratificaciones de género, de racialización y de clase, ¿no?
1: Nos decía antes que este ciclo político así de marcado por el, la reacción, ¿no?, de la extrema derecha, digamos que puede tener un origen en mayo del 68, pero bueno, si lo pensamos también las izquierdas como a que han tenido una evolución, ¿no?, y no podemos evitar de alguna manera, ¿no?, porque justamente hace una semana se cumplieron 15 años del 15M, ¿no?, ese movimiento de base que surgió como respuesta al descontento ante una crisis económica y social que en aquel momento muchos lemas justamente identificaban como una estafa al pueblo, ¿no?, un movimiento que aspiraba a una ruptura con un sistema que se entendía como injusto para el 99% de la población y que en aquel momento llenó las plazas de asamblea y de una participación política y vecinal muy significativa, ¿no?, y 15 años después parece que muchas personas, sobre todo personas jóvenes, parecen entender que lo antisistema o la respuesta a su descontento viene de la ultraderecha, ¿no? Además, también venimos del pelotazo del 2018, ¿no?, cuando, bueno, hemos estado hablando de la quinta ola del feminismo, ¿no?, porque llegó a ser algo muy potente. Y entonces como que es como un poco difícil no pensar cómo hemos llegado, cómo ha pasado esto, cómo hemos llegado a este giro de guión y qué responsabilidad podemos tener ciertos sectores de izquierda en general y los feminismos en particular.
2: 15 años, ¿eh? Qué mayores que somos.
1: Sí, total.
2: Bueno, el 15M realmente además, ¿os acordáis de ese lema del PP, PSOE, PP, la misma mierda es?
1: Sí.
2: Un poco lo que desde el punto de vista de la gente que piensa un poco en lo de las guerras culturales y la cuestión esta de los valores y lo material, muchas veces se ha entendido también las guerras culturales como una especie de, o sea, en un momento donde los partidos políticos, tanto socialdemócratas como de derechas o liberales, aplican muchas veces el mismo tipo de políticas, ¿no?, de políticas económicas. En este caso, el PSOE es uno de los partidos que ha introducido el neoliberalismo en el Estado español. Entonces, bueno, un poco lo que se entendía es que aplicaban las mismas políticas y luego se diferenciaban, ¿no?, como izquierda y derecha por algunas cuestiones que tienen que ver pues, con eso que llamamos valores o género, pues con el aborto, con el apoyo a los derechos LGTBI, etcétera, ¿no? Entonces, de alguna manera, si esto estaba sucediendo, el 15M yo creo que lo que provoca es una especie de ruptura de este discurso, ¿no?, y vuelve a poner en el centro la culpabilización de la financiarización, ¿no?, de los bancos, de la troika, en los recortes y en la propia emergencia o estallido de la crisis, ¿no?, de la crisis del 2008. Entonces, esa manera de introducir, digamos, lo económico y la desigualdad como un eje principal consigue romper eso que llamamos las guerras culturales, ¿no? Es verdad que después de esto se produce lo que sabemos, ¿no? Es un proceso que en parte se institucionaliza con la creación de nuevos partidos políticos, incluso partidos que llegan a ser parte del gobierno, ¿no? Entonces, de alguna manera, las limitaciones de lo que se puede hacer desde ahí, después de también toda la promesa de radicalidad, ¿no?, que implicaba el 15M, y un poco también esa promesa de democratizar los partidos, ¿no?, o desprofesionalizar la política, que hoy se nos ha olvidado, pero que ese era un eje muy fuerte esos años, ¿no? Entonces yo creo que bueno, eso es uno de los elementos que ha llevado a un momento conservador que vivimos hoy, evidentemente con otros factores por en medio, ¿no? Pero si os fijáis, Vox emerge electoralmente precisamente cuando ese fracaso generacional, por así decirlo, para mí esto ha sido un fracaso de nuestra revuelta generacional, se hace patente, ¿no? Cuando este fracaso se evidencia, Vox ya se estaba presentando elecciones, pero solo es después de esto que empieza a conseguir representación, ¿no? Pues bueno, yo creo que no se trata de culpar o de buscar culpables, tampoco es muy útil para la política, pero sí quizá hacer una evaluación, ¿no?, de lo que ha sucedido y cómo podemos analizar lo que pasa para hacer política en este contexto actual, ¿no? Uh-huh. Entonces, esos replanteamientos un poco yo creo que están llegando también al feminismo, ¿no? O sea, en el feminismo se ha producido un proceso paralelo, aunque más tardío, ¿no?, que es la institucionalización, ¿no?, que de alguna manera ha permitido asociar a este movimiento social con el gobierno, con el poder instituido, con la autoridad, más que como herramienta de emancipación, que es como lo vemos algunas, ¿no? Tiene esos componentes de transformación también radical de la sociedad, ¿no? Entonces, bueno, yo creo que estos años pues también hemos hecho un feminismo, o se ha hecho un feminismo, o el feminismo mainstream, o el que más espacio tiene en los medios y en las redes, es un feminismo que quizá no está suficientemente atado a las cuestiones de clase, ¿no?, o a esto que llamábamos un proyecto de transformación radical. Es verdad que una parte del feminismo de base sí tiene estas ideas, pero a veces no sabemos posicionarlo, no sabemos qué hacer con esto, o quizás tampoco es sencillo, ¿no? También yo creo que tiene que ver con el problema de la cuestión de la violencia, que ha sido muy importante, ¿no? O sea, es muy importante volver a hablar y explicar, ¿no?, cómo algunas de las cosas que se han normalizado son violencias y cómo son muy prevalentes, ¿no? Es un tema que es importante para el feminismo, ¿no? Pero por importante que sea, yo creo que ha tenido la capacidad de opacar otros contenidos, ¿no? Otros contenidos que, por ejemplo, hablan de la cuestión de la reproducción social y de la división sexual del trabajo, que si os fijáis, estuvieron muy fuertes, presentes en la primera huelga feminista, ¿no? Cuando se hablaba de la huelga de cuidados, etcétera, y donde yo creo que también reside la principal potencia de los feminismos, ¿no?, como proyecto de transformación. Entonces, bueno, esa cuestión de la violencia es una cuestión muy compleja porque también se presta manipulaciones de varios tipos. Luego, si quieres, explicamos un poquito más. Y luego, en relación también al feminismo, lo que estamos haciendo y por qué se puede manipular por parte de los discursos de extrema derecha, ¿no?, o por qué se puede canalizar quizá más fácilmente hacia esa reacción antifeminista, es que yo creo que también hay un feminismo mainstream que es muchas veces muy moralista, ¿no?, muy esencialista, ¿no?, todos los hombres son violadores en potencia, un poquito culpabilizador, que básicamente individualiza el problema, ¿no? Tienes que renunciar a tus privilegios y que a veces no explica que esto es un problema estructural. Y ese feminismo, ¿no?, que es el feminismo que podemos llamar de la guerra de sexos, es perfectamente útil, instrumentalizable por la extrema derecha para generar reacción, ¿no?, porque también caricaturiza un poco nuestro proyecto. Yo creo que quizá ese crecimiento en los jóvenes sí que está produciendo algunos debates en el feminismo de base, de replantear, por ejemplo, cuál es el papel que ofrecemos a los hombres y a los varones jóvenes en nuestro proyecto, ¿no? O sea, en ese sentido nunca ha sido, o sea, no siempre ha sido un proyecto muy inclusivo o muy atractivo, o no siempre hemos explicado suficientemente bien que para muchas el feminismo es una palanca de transformación más amplia, ¿no? Que busca una redistribución de la renta y del poder.

0: Y bueno, yendo un poco, porque bueno, estábamos analizando un poco cómo ha sido el contexto en el Estado español, ¿no? Pero en alguna parte, no sé si lo he leído en tu libro o en alguna entrevista, hablabas de la importancia de hacer un análisis más amplio, ¿no? Ya que el proceso de derechización antifeminista es un proceso que ha ido mucho más allá de nuestro territorio, ¿no? ¿Qué reflexiones podemos sacar de mirar a otros lugares?
1: Bueno, nos permite entender estos fenómenos de una manera un poco más compleja y también entender que sin este ecosistema global no se estaría produciendo esto como una especie de oleada, ¿no? Es decir, que aunque las derechas radicales o extremas derechas se presentan como soberanistas o como nacionalistas, operan a través de un ecosistema a escala global, ¿no? Donde es verdad que a veces los intereses geopolíticos no les permiten cooperar, pero otras muchas sí. Y que sin este ecosistema, donde comparten recursos, argumentarios, donde se encuentran, ¿no? Sería más difícil que se estuviese produciendo esta oleada derechista, ¿no? Entonces, bueno, tampoco hablaría yo de una internacional antigénero plenamente coherente, pero sí hay que entender que existe una constelación de actores que además son diversos, ¿no? Fundaciones, think tanks, instituciones religiosas, ¿no? Incluso la Iglesia Católica. Y partidos y también movimientos sociales, ¿no? Ultraderechistas. Y este ecosistema es el que permite también emerger con fuerza algunos de estos proyectos. Sobre todo porque decía antes que esto se remite un poco también a la reacción de los 70, ¿no? A las luchas 68istas. Y lo que hay que entender es que creo que es importante, ¿no? Que no es solo una cuestión de los discursos que le permiten manipular emociones y crecer y no sé qué, y movilizar, sino que hay una institucionalidad propia que lleva organizándose desde esos años 70, desde la segunda mitad de los 70, y que, bueno, y que a través de estas cuestiones de género, pues les permite coordinar un poco esta heterogeneidad de actores, ¿no? Y lo que han hecho es, digamos, generar una determinada gramática política, ¿no? Unos marcos que le dice a la derecha tradicional o a las derechas existentes, mira, si adoptáis estas cuestiones y si las tratáis y las trabajáis de esta manera, vais a tener apoyo político concreto, ¿no? De estos actores que están organizados y tienen recursos, pero además sabéis que podéis, o sea, que tienen resultados, ¿no? Que podéis llegar a gobiernos o podéis conseguir poder social o político a través de este marco, ¿no? Entonces, bueno, hay que entender eso un poco en esas coordenadas.
0: Y cuando pensamos en estos temas, en el tema del auge de la ultraderecha, una cosa que nos preocupa mucho es valorar el alcance real de estas extremas derechas, ¿no? Es decir, saber si es algo realmente masivo o si es algo minoritario, pero que hace mucho ruido, ¿no? Y en relación a esto, también saber si es práctico crear un discurso alarmista, ¿no? O sea, decir, oye, gente, ¿qué está pasando esto? O sea, hay que hacer algo. O si por el contrario, ponerle el foco lo sobredimensionamos y aumentamos su impacto, ¿no? Es que es un tema complicado.
1: Bueno, el alarmismo en general no suele ser muy útil para nada, ¿no? Porque además te impide pensar con claridad. Entonces, bueno, si analizas un poco lo que sucede país por país, puedes ver como que incluso muchas veces cuando ganan elecciones, a veces lo hacen por un pequeño margen, ¿no? O no necesariamente transforman el sentido común. Estados Unidos es un ejemplo, ¿no? Trump ganó por un pequeño margen, o sea, no es que la mayor parte de la población estadounidense se haya vuelto casi fascista, ¿no? O incluso que cuando consiguen revertir derechos, ¿no? El tema del aborto en Estados Unidos es un ejemplo. Eso no significa que la gente haya dejado de ser favorable al aborto, ¿no? Entonces, incluso en los estados más tradicionalmente más derechistas, todavía hay una mayoría de la población que lo apoya, ¿no? Entonces, lo que demuestra esto es que sí que puedes conseguir retrocesos o puedes conseguir incluso formar gobiernos, pues bueno, generando una coalición de votantes y generando una serie de apoyos políticos de esta internacional o de esta nacional reaccionaria, en el caso de Estados Unidos, que puede conformar, digamos, una mayoría política en términos electorales, aunque ya digo, no sea una mayoría social, ¿no? También es importante ver cómo también pierden elecciones, ¿no? Orbán, por ejemplo, Víctor Orbán, presidente de Hungría, que acaba de perder la presidencia, es un ejemplo que se ponía como una utilización de las cuestiones de género y de las guerras culturales precisamente para minar la democracia representativa, ¿no? Era un ejemplo de una democracia ya muy deteriorada. Y sin embargo ha perdido las elecciones y ha tenido que dejar la presidencia, ¿no? Entonces, bueno, parece que hay avances, ellos avanzan.

0: pero también retroceden, ¿no? También pueden perder elecciones. Entonces, bueno, más que ser alarmista, yo creo que habría que analizar cuidadosamente lo que está sucediendo en cada lugar para pensar también cuáles pueden ser nuestras tácticas para utilizar en cada momento, ¿no? Sí que es verdad que ha habido un momento en el que hemos dicho no reaccionéis, sobre todo a los discursos de redes sociales, etcétera. En muchas cuestiones ellos basan su potencia comunicativa en la reacción en contra que provocan, ¿no? Entonces, sabes, si tú sales indignada a contestar un determinado mensaje de Vox, también lo estás difundiendo. Entonces, por ahí sí que a veces exige una reflexión un poco más contextual y más pausada.
1: Vale, y decías en una entrevista que la izquierda ha copiado el modelo a la ultraderecha en el sentido de construir identidades de la confrontación, ¿no? Y de ahí un poco esta polarización que ha calado también en los feminismos y que hemos visto en temas como la ley trans o los trabajos sexuales. Nos parece una reflexión interesante, así que te queríamos pedir si nos la querías compartir.
0: Sí, o sea, por un lado vemos que la forma comunicativa y los pánicos morales y cómo se articulan las guerras culturales es una ya casi como una forma política contemporánea, ¿no? Que utilizan todos los partidos o muchos partidos. La izquierda en España también entra en las guerras culturales porque es muy útil, ¿no? El PSOE ha entrado en todas las guerras del Vox, ya sea con el latido del feto, con el pin parental, porque es parte de la manera en la que se hace política y también les consigue votantes y también les consigue posicionar como los que realmente suponen una barrera, ¿no?, para la extrema derecha, ¿no? El ejemplo del pin parental lo pongo porque es muy, muy claro de por qué hablamos de guerra cultural. El pin parental, si os acordáis, era una propuesta de Vox para que los padres tuvieran que aprobar las clases extraescolares, ¿no?, fundamentalmente aquellas que tienen que ver con la educación sexual y de diversidad, de género y de igualdad. Y, o sea, precisamente para impedir este tipo de educación, y el PSOE entró, bueno, intentando poner demandas, haciendo manifestaciones públicas muy ostentosas, y sin embargo aquí la cuestión es, si tú quieres que haya educación sexual, pues lo que tienes que hacer es recoger la demanda de los feminismos y de hecho aplicar las leyes, porque la educación sexual está escrita en muchas leyes españolas, pero no está puesta como una asignatura obligatoria en las escuelas. Entonces, si tú estás preocupada por la educación sexual, pues conviértelo en una, tú que tienes el gobierno, conviértelo en una asignatura. Entonces el pin parental dejará de ser necesario porque ya no, los padres no pueden decidir sobre las asignaturas troncales, ¿no? Entonces, bueno, pongo ese ejemplo como guerra cultural y luego es verdad que también en cuestiones feministas, ¿no?, como todo el debate sobre los derechos trans, ¿no?, de la última época, o incluso la manera en la que se lleva el debate abolicionista, ¿no?, contrario al trabajo sexual, al menos el feminismo abolicionista que más espacio público tiene, ¿no? No todo el abolicionismo es así, pero bueno, digamos que han adoptado las mismas formas y las mismas estrategias de las guerras culturales, ¿no? Creación de enemigos irreconciliables, cruzadas, ¿no?, el lenguaje milenarista, creación de víctimas, esas exageraciones que vemos cuando se habla de estas personas trans o estas mujeres trans que iban a agredir sexualmente en los baños, o cuando se relaciona a las personas trans con la pederastia, etcétera, ¿no? O sea, esa inflación conceptual que quiere generar un sentimiento como de amenaza grave, ¿no?, con lo cual la gente se moviliza con mucha intensidad, ¿no? Entonces, bueno, yo creo que sí que estas cuestiones que tienen capacidad de convertirse en pánicos morales son útiles como estrategia de poder, pero coincides un poco con las formas de expresiones de la derecha, es decir, que un proyecto de transformación no debería utilizar esta estrategia de los pánicos morales, ¿no? Porque cierra discusiones, porque polariza, o sea, no permite ni pensar ni complejizar. Y siempre cuando acabas creando cruzadas y creando monstruos, pues eso termina en leyes, ¿no? En leyes, sobre todo de tipo penal, que luego también tienen consecuencias sobre la sociedad y sobre todo sobre los más pobres o los más excluidos, ¿no? Lo digo porque también hay otras cuestiones como cómo estamos luchando contra la violencia sexual o la violencia de género en general, pero en concreto la sexual, que es cuando se convierte en casi o adopta los lenguajes de los pánicos, ¿no? De algo que parece que es omnipresente, que te va a pasar. O sea, es una, yo creo que es una paradoja o una dificultad que tenemos los feminismos, ¿no? Es como trabajar esta cuestión de la violencia sexual, o sea, cómo convertirlo en un tema público, pero sin que se convierta en un terror que va a ir en contra de nuestra propia liberación, ¿no? Y que luego además es muy fácilmente instrumentalizable por la extrema derecha, ¿no? Ahora cuando representan a los migrantes, sobre todo a los de origen musulmán o a los magrebíes, como violadores, ¿no? Como los agresores sexuales, que es un tema que Vox está construyendo recurrentemente, está, digamos, montándose un poco en el trabajo feminista de los últimos tiempos, ¿no? Entonces, bueno, ahí tenemos que pensar cómo hacerlo igual de otra manera sin utilizar estos marcos del pánico moral, ¿no? Uh-huh.
1: Vale, y a lo largo de la entrevista hemos citado varias veces el papel de la juventud. Bueno, se habla mucho además de este tema últimamente, ¿no? Del papel de la juventud, eso, en el auge de la extrema derecha en general y del antifeminismo en concreto, ¿no? ¿Qué análisis tienes tú de este tema?
0: Bueno, el librito este de Incel, Jim Bros, Tito Bros y otras especies antifeministas va un poquito en concreto sobre esta cuestión y un poco también lo empecé a pensar porque trabajando estos temas de extrema derecha en muchas charlas, pues profesores de secundaria o incluso de niños más pequeños venían a explicarme, oye, mira, nos está pasando esto que vemos cada vez más estos discursos en las aulas, ¿no? Esto ya fue hace unos años. Y es verdad que ahora se ha convertido en un tema, por eso que los sociólogos llaman la brecha política, o los politólogos, en este caso, que lo que está evidenciando es que muchos países occidentales, muchos hombres jóvenes, no la mayoría desde luego, sino bastantes hombres jóvenes, se muestran por lo menos más inclinados a apoyar a proyectos de derecha y de extrema derecha que sus pares femeninos, ¿no? O sea, que sus compañeras. Entonces, bueno, ese es un tema que da que pensar. Evidentemente, también tenemos que matizar. Los jóvenes ahora son más abiertos, sobre todo en el español, pero supongo que en muchos otros países, ¿no? Son más abiertos con su sexualidad, son más igualitarios también en cuestiones de género. Y ahí es donde se da la paradoja, ¿no? Porque por un lado son más igualitarios, ¿no? Es más fácil ahora salir del armario que en otras décadas. Hay más tanto por ciento de jóvenes que se identifican como disidencias sexuales y de género. Pero bueno, son más igualitarios y al mismo tiempo se declaran más antifeministas, ¿no? Entonces eso, claro, nos lleva también a plantear algunas preguntas, ¿no? Entonces cuando ves los estudios, tú ves que ellos se muestran abrumadoramente a favor de la igualdad, pero no tanto del feminismo, ¿no? Entonces ahí es cuando entra la pregunta de qué es lo que están entendiendo por feminismo y luego también cómo se está produciendo una manipulación, ¿no? O cómo se compone políticamente esta temática, que ya digo, coincide un poco con este clima de derechización global, pero cómo lo está haciendo la derecha y también los influencers de las redes sociales y estas determinadas subculturas que operan ahí, para que se entienda que el feminismo es parte de los problemas de estos jóvenes, ¿no? Entonces, bueno, ahí lo que vemos es que estas cuestiones de género tienen esa capacidad de traducir malestares de todo tipo, muchas veces que nada tienen que ver con el género, y lo que estamos viendo también es que pues, los jóvenes se enfrentan también con problemas relacionados con los cambios de roles, ¿no? Las transformaciones sociales en ese sentido, que ha producido también estas oleadas tan fuertes de feminismo, ¿no? Entonces, digamos que hay una serie de malestares culturales que tienen que ver con estos cambios de roles y con una cierta sensación de inadecuación. O sea, podríamos decir que la masculinidad tradicional, aunque esas ideas todavía no operan, digamos, plenamente, ¿no? Porque también se han cambiado, también funcionan un poco como ideal. O sea, no hay una cuestión tan clara o una creación de modelos más diversos como sucede con las chicas jóvenes, ¿no? O sea, la feminidad se ha transformado, hay muchas formas de ser mujer, aunque, bueno, también hay problemas, ¿no? De cómo se constituyen los roles de género femenino. No vamos a decir que no tenemos ningún problema con la construcción de roles, porque la propia existencia de los roles de género es un problema para el feminismo y es lo que queremos desmontar. Pero bueno, digamos que ha habido más diversidad en cómo se pueden identificar o cómo se pueden construir las chicas como mujeres y sin embargo no hay tantos modelos que ellos puedan utilizar para construirse como hombres de una manera diferente, ¿no? Entonces, de alguna manera, la masculinidad tradicional, aunque menos, todavía opera como ideal, pero digamos no se dan las condiciones económicas, materiales y sociales para que puedan encarnar este modelo, ¿no? Entonces, lo que estamos viendo también es cómo estos chavales se enfrentan a unos condicionantes económicos, materiales y sociales determinados, ¿no? La crisis de vivienda que hace que dependan de sus padres, ¿no? Que tengan que vivir mucho tiempo con sus familias. La edad de emancipación en el Estado español es una de las más altas de Europa. También yo creo que tienen expectativas truncadas respecto al nivel de vida que pueden asumir, ¿no? Esa frase de no vamos a vivir como nuestros padres, eso lo tienen muy presente. Entonces, bueno, hay una serie de elementos que tienen que ver con la precariedad laboral, pero también un poco de tipo como emocional, ¿no? El peso del cambio climático, las pandemias, las crisis, ¿no? Hace como genera una sensación añadida de inestabilidad vital que luego la extrema derecha es muy hábil convirtiéndola en reacción antifeminista, ¿no? O sea, culpabilizando al feminismo, es verdad que también culpabilizan a los migrantes, ¿no? Pero el feminismo es una de las canalizaciones, ¿no? Que puede tener estas cuestiones de estos malestares vitales, ¿no? Entonces, por eso decimos que la pelea por el sentido del malestar es una de las cuestiones políticas fundamentales de nuestro tiempo, ¿no? Y que es ahí donde también el feminismo y nuestros proyectos políticos deberían operar, digamos, para politizar estos malestares en un sentido emancipador y no reaccionario, como es este caso, ¿no?
1: Has nombrado varias veces también cómo intersecciona, ¿no?, el tema de la migración precisamente con el tema de los feminismos, o sea, a manos de la ultraderecha, ¿no? Y bueno, ahora por ejemplo en Andalucía, que han sido elecciones hace poco, vimos como la campaña de Vox, o sea, sacaron como unos cartelones gigantes, ¿no?, que todos los problemas además eran como, los carteles eran súper burdos, era no tienes casas por culpa de los migrantes, te da miedo ir a casa sola por la noche por culpa de los migrantes, antes, ¿no? Como todo así, que de hecho fue denunciada y el juez decidió que ahí no había delito de odio ninguno. Ajá. Y entonces nos preguntábamos un poco si ahora que los feminismos parece que están perdiendo potencial social un poco debido a todas estas guerras de género, ¿no?, si la ultraderecha está pasando el foco de sus guerras culturales hacia las personas migradas.
0: Bueno, la cuestión de las migraciones y del etnonacionalismo, incluso de la islamofobia en Europa, es uno de los ejes definitorios más importantes de estos proyectos, ¿no? Incluso por encima de la cuestión de género. Lo digo porque en esa cuestión, ¿no?, del eje etnonacionalista, todos los proyectos políticos que definimos como extrema derecha en Europa comparten, digamos, ese marco, y sin embargo en cuestiones de género evolucionan, o sea, tienen comportamientos muy diferentes, ¿no? Por ejemplo, en Europa Occidental, Marine Le Pen votó a favor de la constitucionalización del derecho al aborto, ¿no? Geert Wilders, ¿no?, de Países Bajos, que es el representante de extrema derecha allí, está a favor de los matrimonios homosexuales. O sea, las extremas derechas de Europa Occidental han tenido un poco que adaptar sus discursos para conseguir voto y también adaptarse a unos consensos sociales donde están operando, ¿no? Tampoco ninguno de estos partidos va a decir que las mujeres tienen que quedarse en casa, porque no conseguirían ningún voto, ¿no? Si no, la sociedad es de otra manera. Y sin embargo, por ejemplo, en Europa del Este sí que hemos visto como, después de la caída del muro, un renacer de unos nacionalismos mucho más marcadamente homófobos, antifeministas, que allí sí hacen posible, ¿no?, que este eje antigénero sea mucho más fuerte que en Europa Occidental, ¿no? Entonces, Vox era una cosa un poco rara, porque era mucho más antifeminista que otros partidos de Europa Occidental. Lo que pasa es que yo creo que en algún momento se han dado cuenta de que, aunque ellos nacieron como una cesión del PP, ¿os acordáis de eso?, ¿no? Vienen del segmento del PP que era neocon, que precisamente se opuso a las grandes, digamos, a las legislaciones estas de Zapatero. Bueno, nombrar a Zapatero ahora en este contexto político da mucha rabia, ¿no? Porque es verdad que fue el presidente del matrimonio homosexual, de la reforma del aborto, ¿no? De una serie de conquistas en derechos, y al mismo tiempo, bueno, ahora mismo vemos que parece, aparentemente es también un corrupto, ¿no? Pero bueno, en cualquier caso, esas guerras culturales de esa época, que además fueron una de las primeras de Europa, lo que hacen es que generan una posición también muy fuerte social y en la calle, ¿no? Por parte de la CONCAPA, la Iglesia Católica, etcétera, que montan las manifestaciones de cientos de miles de personas. O sea, fue un momento de como movilización de calle reaccionaria muy fuerte, que ya no hemos vuelto a ver, por suerte. Y después gana Rajoy las elecciones y, sin embargo, no consiguen revertir ninguna de las leyes, sobre todo la cuestión del aborto, que había sido muy central en las batallas anteriores. Entonces, esa parte del PP que, digamos, estaba como que no era, no apoyaba, digamos, a Rajoy porque se había centrado, una parte de esa es la que se extiende, ¿no? y forma Vox, ¿no? Entonces, es importante. Porque también es importante entender por qué esas cuestiones son tan importantes para ellos y cómo nacen muy apegados a esas historias antifeministas y a la posición, por ejemplo, al aborto en muchos casos, aunque a veces matizan, porque es un poco el origen de cómo surgen, ¿no? Y, sin embargo, yo creo que a medida que se han ido consolidando como proyecto, lo que han hecho es darse cuenta de que este eje de género va muy en contra de los consensos sociales de la sociedad española, que es mayoritariamente a favor del matrimonio homosexual, del aborto, es muy liberal en valores, ¿no? Es tan liberal como los países nórdicos, es uno de los países más liberales del mundo, ¿no? En estas cuestiones. Entonces, como ha visto que tiene un techo de crecimiento, por ejemplo, tiene una brecha de género en sus votantes muy alta también, ¿no? Creo que tiene un 30% de votantes mujeres y el resto son varones, sabe que o cambia su discurso o ya nunca va a pasar el techo electoral, ¿no? En el que se encuentra, que ahora no llega ni al 20%, ¿no? Entonces, digamos que yo creo que los movimientos de estos últimos tiempos es que no es que esté apostando más a la cuestión migratoria, que siempre lo ha hecho, lo que pasa es que sí, ahora ese discurso igual tiene más espacio porque están intentando adoptar un discurso mucho más parecido a lo que sería una Marine Le Pen en Francia, ¿no? Más parecido a las extremas derechas estas renovadas, que lo que han hecho es un poco adaptarse a sus países, no a sus consensos, ¿no? Entonces, bueno, eso también lo vemos un poco por eso, que cuando ellos ponen el acento en no puedes ir segura por la calle porque hay migraciones, ¿no? Y lo asocian a la criminalidad y sobre todo lo asocian a la violencia sexual, que eso es una cosa que insisten mucho. Es una cosa que las autoras como Sara Farris llaman femonacionalismo, aunque también hay una versión que se llama homonacionalismo, ¿no? Que tiene que ver con las personas LGTB, que es hacerse pasar como sus verdaderos defensores, ¿no? Para conseguir el voto de las mujeres y de la diversidad sexual y de género, ¿no? Entonces, también ahí parecen que no son tan radicales porque están hablando todo el rato de, pues, las políticas, para ellos lo dicen muchas veces, ¿no? Para las personas homosexuales, Vox es el partido que más les defiende porque propone cerrar las fronteras. Ese es su discurso homonacionalista, ¿no? Yo creo que con las mujeres hacen un poco algo parecido. Y eso, bueno, últimamente están reforzando mucho eso, ¿no? Entonces, el último 25N, muchas veces antes decían la violencia de género no existe, insistían en eso, y ahora están un poco, no cambiando radicalmente, pero sí matizando un poco esos discursos, ¿no? Incluso parece que han dado directrices a sus partidos para que en las concentraciones, cuando hay un asesinato machista, antes no iban o iban con una pancarta que ponía la violencia de género no existe o lo que sea, y ahora están yendo, no dicen nada, están callados, tampoco se ponen detrás de la pancarta, pero digamos que ahí están modificando un poco, y yo creo que tiene que ver con esta necesidad de buscar voto femenino, ¿no? Uh-huh.
1: Pues para cerrar un poco esta entrevista, queríamos señalar que al final en todo este proceso está claro que los feminismos han tenido un papel protagonista, y a pesar del desgaste de que ha supuesto todo este tema de la guerra de género, y por eso precisamente quizás las feministas están formando parte de las primeras líneas de la lucha antifascista. Así que queríamos preguntarte cuáles piensas que pueden ser las estrategias desde los feminismos para seguir frenando el auge de esa extrema derecha.
0: O sea, es cierto que, digamos, que si te ponen en el punto de mira, eso también te hace estar muy en el centro, ¿no? de la lucha. Lo que pasa es que también, y como he insistido mucho en que no todos los feminismos son iguales, yo creo que, bueno, que estamos en un momento en que hay que hablar de feminismo con apellidos y hacer matizaciones, ¿no? Porque hemos visto un feminismo conservador, uno transfobo, incluso uno que se llama civilizatorio, ¿no? Que ya empieza a comprar ese marco que está muy extendido en Francia, ¿no? De los migrantes musulmanes o incluso los españoles musulmanes incompatibles con nuestra cultura. Eso hay una parte del feminismo que lo apoya de una manera muy fuerte en Francia y que aquí todavía se está componiendo, pero bueno, vemos como algunas líneas feministas pueden acabar confluyendo con la agenda de las extremas derechas, ¿no? En el punitivismo, la cuestión de la violencia es uno de esos ejes muy claros, ¿no? Por ejemplo, Giorgia Meloni acaba de aprobar una ley con un nuevo tipo penal, ¿no? Que es el de feminicidio, que es una demanda de una parte del feminismo. Es cierto que ha hecho esa ley penal y no ha hecho ningún, o sea, y prohíbe la educación sexual y afectiva en las escuelas, ¿no? Entonces, pero bueno, es una demanda, ¿no? Que algunas feministas de italianas llevaban tiempo pidiendo, ¿no? Entonces, bueno, ahí vemos como esos extraños matrimonios que se pueden llegar a dar. Entonces, yo diría que si queremos hablar de un feminismo antifascista, ¿no? Con capacidad para oponerse a las extremas derechas, tiene que ser un feminismo, yo diría, pues de clase, ¿no? Esto que hablábamos, un feminismo que se proponga redistribuir la riqueza y el poder. Un feminismo que se propone transformar las cosas de una manera profunda, ¿no? También muchas veces lo que vemos es un feminismo liberal que lo que está hablando es de cuotas en los lugares de poder y no se plantea, ¿no? Cuáles son las condiciones de vida y de trabajo de las mujeres racializadas sin papeles o incluso de las mujeres de clase trabajadora, ¿no? Entonces, bueno, yo diría que un feminismo antifascista también tiene que poner en el centro el antirracismo por esa cuestión de las mujeres en trabajos explotados, pero también hay hombres en trabajos explotados y también hay ese marco que une el género y la racialización, ¿no? Entonces, bueno, poner en el centro del antirracismo la lucha contra las fronteras y esto debería también, yo creo, converger en un proyecto, ya digo, que no solo se plantee que algunas mujeres puedan llegar a lo más alto, sino como un proyecto de transformación, decimos, de carácter universal, que un poco lo que intenta es, a partir de la subordinación de las mujeres, pelearnos para que nadie esté subordinado, ¿no? Entonces, bueno, es un feminismo que piensa que las cuestiones de vivienda, ¿no? Las cuestiones de derechos laborales, etcétera, son todas cuestiones feministas y no solo únicamente habla, ¿no? De violencia o de cuestiones como muy clásicas, ¿no? Que se piensan, digamos, en el feminismo mainstream, que son cuestiones de mujeres. Entonces, bueno, eso, yo creo que sí puede haber un feminismo que sea una punta de lanza contra el fascismo, pero ya digo, tiene que ser un feminismo trabado con algunos ejes de emancipación.
1: Pues con esta idea totalmente compartida nos quedamos y nada, una vez más, muchas gracias por haber participado en este cadenazo, Nuria.
0: Nada, gracias a vosotras, un placer.
1: Un abrazo.
0: Chao.
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3: Y después de nuestra charla con Nuria Lavao, damos paso a nuestra sección musical y tenemos al otro lado del teléfono a Miriam, que la saludamos. Buenas, Miriam, ¿qué tal?
4: Hola, buenas, muy bien. ¿Vosotras qué tal?
3: Pues nada, muy contenta de haberte rascado un último programa, porque ya en el último, ¿no? En tu última intervención te despediste porque a priori iba a ser, ¿no? El último programa en el que participabas, pero hemos sacado este número 178 que queríamos compartir, ¿no? Con los contenidos de ese octavo cadenazo antifascista. Y nada, que muy contenta de poder saludarte de nuevo y que puedas estar ahora sí en este último programa de la temporada.
4: Ay, qué bien, yo también, sí, nos hemos quedado con ganas de un programilla más, ¿no? Sí. Así que sí, pues un gustazo como siempre también.
3: Muy bien, y nada, cuéntanos qué has preparado para este sí ya último programa de la temporada.
4: Bueno, pues la primera canción que os quería compartir hoy es de Inés de Lis, que es una cantante, compositora y guitarrista que vive en Madrid y que formó parte del grupo Faneca. No sé si conocíais este grupo,
3: sí.
4: Que a lo mejor, bueno, hay gente que conoce, que la conoce más, la ubica más en este proyecto. Y bueno, pues se inicia una etapa en solitario, y bueno, donde escribe canciones muy íntimas, con un equilibrio entre guitarras acústicas y sonidos electrónicos, con un carácter así muy lofi, grabaciones como muy, que parecen como muy caseras, muy cercano, muy cálido y bueno, y a la vez como muy directas y muy honestas, pues un poco así entre el indie folk, un poco bastante experimental. Y bueno, yo la descubrí porque pues me gustaba mucho este grupo de Faneca y bueno, pues me enteré que había empezado este camino en solitario porque acaba de sacar su primer LP, que se titula Time Honey. Y lo sacó hace nada, este pasado 30 de abril, pues lo sacó. Y os recomiendo mucho escuchar este disco, que que bueno, todas las canciones son en inglés y algunas de ellas fueron grabadas con cinta. O sea, como que le dan una naturaleza súper auténtica, súper original, así como una grabación así como muy, como con ruido de fondo, ¿no? Y además incluye como tramos de tomas falsas, o sea, tomas falsas entre comillas, por decirlo de alguna manera, y como que pues ofrece un poco una cercanía bastante personal dentro de, pues bueno, este contexto que tenemos también de las superproducciones musicales, de cosas más impersonales, de la exigencia tan grande que hay también de la perfección vocal y musical, bueno, también de toda la música que está creada con inteligencia artificial, también que da bastante miedo. Y ella es como que se ha ido como a ese otro extremo, ¿no? De donde no solo muestra un resultado final que es chulísimo, sino que deja entrever un poco como el proceso, ¿no? Y eso me ha gustado mucho. Y bueno, pues otra cosa curiosa es que Inés Delis trabaja con la música impartiendo talleres de creatividad y creación de canciones desde una mirada terapéutica, con un proyecto que se llama Canciones Libres, por si a alguien le interesa buscarlo. Y bueno, pues respecto a la canción que os quiero compartir de ella, no pertenece a este disco que os he nombrado, de Time Honey, sino que es una canción que la canta en un vídeo en directo en el canal de YouTube de Sesiones de la Cuadra, que bueno, pues es un canal en el que he descubierto además bastantes artistas que me han gustado mucho. Y bueno, pues me gustó muchísimo esta canción también de Inés Delis, así que me parecía muy guay también traerla al programa. Es una canción que se titula Si el agua tuviera llave, y bueno, pues si os parece, vamos a escucharla.

Continuamos en este programa número 178, en el que sabéis que estamos rescatando algunos de los contenidos que sonaron en ese octavo cadenazo antifascista de las radios libres ibéricas. Y desde Ruido Feminista Radio, aparte de la entrevista de Nuria Lavao que hemos escuchado hace un ratito, nuestras compañeras Lupe y Cris tuvieron la suerte de poder entrevistar a Juan Nicho, autor recopilador de las poesías de Patricia Era, que como muchas sabréis, fue una de las personas encausadas y procesadas en el caso del 4F, un caso que creemos que no, que habla mucho sobre cómo ciertas prácticas estatales mal llevadas se convierten en puro fascismo. Y nada, queríamos recuperar este contenido y esperamos que os parezca de interés.

0: En esta segunda parte del programa que ofrecemos desde Ruido Feminista Radio, hablamos de cómo determinadas prácticas del Estado, cuando actúan sin control, sin garantías y con impunidad, reproducen dinámicas propias del fascismo. Y nos remitimos al caso 4F a 20 años de los sucesos como uno de los ejemplos más claros de estas derivas. Barcelona, 4 de febrero de 2006, durante una intervención policial en un edificio ocupado en el barrio de San Pera, un agente de la Guardia Urbana resultó herido por la caída de un objeto. A partir de ese momento se inició un operativo que terminó con la detención de 5 jóvenes. Sus nombres: Rodrigo Lanza, Juan Pintos, Alex Cisternas, Alfredo Pestaña y Patricia Heras. Las detenciones se produjeron sin pruebas materiales sólidas y sin contradicciones en los testimonios policiales. 2 de los acusados, Lanza y Pintos, ambos chilenos, denunciaron insultos, racismo y un trato policial marcado por prejuicios xenófobos. Su origen latinoamericano, así como el de Alex, que era argentino, influyó en cómo fueron percibidos y tratados, y este componente racial es fundamental para entender el desarrollo del caso. Las 5 personas detenidas denunciaron torturas policiales y presiones durante la detención. Estas denuncias nunca fueron investigadas de forma efectiva. A pesar de las inconsistencias, el proceso judicial avanzó y terminó con condenas firmes. A Rodrigo Lanza, 5 años de prisión. A Alex Cisternas, Juan Pintos, Alfredo Pestaña, Patricia Heras, 3 años y 3 meses. Todos pasaron cerca de 2 años en prisión preventiva antes del juicio. Ningún agente fue condenado por las irregularidades detectadas, lo que convirtió el 4F en un ejemplo de impunidad institucional y de fallos graves en los mecanismos de control policial y judicial. En esta parte del programa nos centraremos en Patricia Heras a través de las voces de quienes la conocieron y memorian. Su detención se produjo fuera del lugar de los hechos, tras una identificación basada únicamente en su apariencia. Patricia era una joven con una identidad estética marcada, una vida creativa y una salud mental algo frágil. El proceso judicial y su paso por prisión tuvieron un impacto profundo en su bienestar psicológico. En 2011, durante un permiso penitenciario, Patricia se suicidó. Y así damos la bienvenida hoy al programa a Juan Camos.
1: Juanito, como quieras. Gracias. Hola.
0: Y al otro lado está Cristina.
2: Gracias a todas las oyentes por estar apoyando este cadenazo. Queríamos agradecer a Juan Nicho su presencia hoy aquí. Juan es el escritor del libro Cómo evitas tu suicidio. Es un gran referente en la lucha antipsiquiátrica para muchas. Y también es el editor de Poeta Muerta, libro que compila algunos escritos de Patricia Heras. Este libro fue publicado de manera póstuma y es de especial relevancia porque, además de poemas y textos de una gran profundidad y ternura, contiene las crónicas carcelarias, unos capítulos donde Patricia dejó plasmada su vivencia, desde la detención y su estancia en prisión, hasta el final de su vida. En estos textos, Patricia relata cómo pasa de Cyndi Lauper a los calabozos de la Rambla, ya que, como comentamos en la introducción, pues, su estética, sobre todo en este episodio del 4F, ella se había hecho un peinado muy característico que consistía en que se había rapado un lado de la cabeza con cuadros. Y fue aquello lo que la sentenció. Como ella misma reflexiona en el libro, parece increíble, pero me acusaron de homicidio y posteriormente de atentado contra la autoridad por los pelos. Así que bueno, queríamos agradecer de nuevo la presencia de Juana aquí y preguntarte cómo conociste a Patricia. En el prólogo del libro comentas que no la conocía lo suficiente para saber si le habría gustado la forma final que se le da al libro, aunque yo creo que sí. Pero lo que conociste de ella, bueno, preguntarte qué sensación te causó, qué es lo que recuerdas más de ella.
1: Hola y saludos a todas y a quienes estéis escuchando esto. Bueno, yo a Patricia la conocí cuando ya había pasado todo este asunto a través de la Jordi, del grupo de los flecos, que me la presentó en una especie de bar colectivo que era la Albericias. Y allí ella me estuvo explicando todo lo que le había pasado y la verdad me pareció increíble incluso para una ciudad como esta, como para Barcelona. Bueno, como además los dos éramos de Madrid, pensábamos, pero es que nada más llegar ya te ha pasado esto, es como algo muy increíble. Y de algún modo es que a mí, con el paso del tiempo, me fue viniendo la impresión de que con ella se creó una especie de tormenta perfecta o de quinta esencia de todo lo que, como decía Lupe, del fascismo, pero concentrado en un punto muy pequeño, muy, muy concreto, y como si, no sé, como si ensayaran con ella cómo juntar todas las derivas más macabras del sistema, porque en realidad era muy absurdo que la cogieran a ella de esa manera y la metieran dentro de esa vorágine. No tenía ningún sentido, pero no tenía ningún sentido incluso para la propia gente que lo estuvo haciendo en su momento, ni los policías ni nadie. Sin embargo, todos entraron en una especie como de consenso mental sectario extraño por el cual tenían que tirar para adelante, y esta era la víctima escogida y tenían que acabar el trabajo. Y eso fue un poco lo que hicieron, porque como ya se ha dicho aquí, es que ya no vamos, estaba por otra cosa en el hospital, se había caído de la bicicleta, le habían pasado otras cosas y no tenía nada que ver con ese asunto, y tampoco la escucharon. Entonces, bueno, da una idea de cómo se organiza la mente de todo el sistema cuando se pone de acuerdo en esa especie de mente colmena autoritaria para acabar con una persona. Y bueno,
0: con unas cuantas, ¿no?
1: No, sí, claro, es que en este caso lo que pasa es que, claro, eso lo hacen a diario, pero es que en este caso fueron todos, o sea,
0: todo el
1: sistema se confabuló con unas personas muy concretas. Entonces, incluso más en concreto con Patricia, porque las otras personas estaban en ese lugar de los hechos. Era gente que podrían decir, mira, tú estás por aquí cerca, te cojo y punto. Pero es que ya ni siquiera estaba allí. Entonces, eres la representante de todo lo que no nos gusta y tú vas a pagar.
0: Sí, además, corría el año 2006, acababa de aprobarse una ley de civismo con el señor sí. alcalde Hereu, uh-huh. que empezó a atacar, a reducir, a eliminar todo aquello que fuera molesto a esa marca Barcelona, ¿no? Pero que, bueno, acabó con muchas personas que no eran deseables en las calles, ni en las casas, ni, bueno, como lo puede hacer ahora de otra manera, es el plan Endresa del Colbón, que es un poco la prolongación de ese deseo de que aquí todo esté bien para el turista, pero no hacerse cargo.
1: Sí, no me acordaba de que fuera la misma
0: sí,
1: época,
0: fue la
1: pero
0: época.
1: Es que esas manifestaciones que había eran muy absurdas. Bueno, perdón, no las manifestaciones, lo que era absurdo era la ley esa, ¿no? Las manifestaciones eran contra eso, pero eran encantadoras y tenían un componente, en este caso, de absurdo bueno, porque se juntaba gente de todas partes, de colectivos, no sé, todos los colectivos que hacen que una ciudad valga la pena y tenga color y tenga libertad. Estaban las prostitutas, los skaters, los grafiteros, los no sé, se juntaba todo.
0: Hasta las manifestaciones del botellón, ¿eh?
1: Sí, bueno, claro, al final es que la energía sale por donde tiene que salir, pero se juntaba todo el mundo, los que vendían latas, los que hacen que una ciudad, pues a fin de cuentas, sea imprevisible y tenga, pues, el misterio que debe tener una ciudad. No sé, bueno, es que me enrollo mucho, no quiero tampoco.
0: No, pero bueno, que ese era un poco el contexto. Sí. La fiesta era una casa ocupa, iban a desalojarla, necesitaban un perfil determinado, ¿no? De estos antisistemas que era simplemente que todo el mundo se había ido a divertir, pero Patricia ni siquiera estuvo en la fiesta.
1: Sí, sin duda era algo ejemplarizante, pero contra unas personas que muestran un estilo de vida diferente, y en el caso de Patricia pues tenía de todo, cuestión de género, cuestión de aspecto, cuestión de gustos, o sea, era todo diferente.
2: Sí, porque además ella se definía y era actriz posporno, escritora, violinista, era un montón de cosas. Pero sí que dejó claro que ella no participaba, ¿no?, de ningún movimiento, no era un perfil seguido, que hasta recuerdo haber leído tras su muerte un manifiesto escrito por sus amigas y compañeras que decían por favor, dejad de abanderar la figura de Patricia en vuestra lucha, porque ella no formaba parte de ningún movimiento, ni siquiera se definía ni como anarquista, ni como comunista, ni como queer. Y también era algo que quería destacar hoy, ¿no?
1: Sí, es que ella, a ver, no se definía en ninguna lucha concreta política, lo que pasa es que lo hacía con su manera de vivir y de ser. O sea, cuando en el libro habla de que no entiende que en su familia, a su hermano le digan, vale, pues ya te puedes ir y tú quita la mesa, y ya está marcando cuáles son las diferencias que hay para los géneros, para todo en el sistema, ¿no? O sea, ya no se definía de nada en concreto, pero en su actuar y en su vivir era una persona libre y en consecuencia, pues básicamente libertaria, pero no definida con los criterios habitualmente considerados al respecto, ¿no? No sé.
2: Bueno, en cuanto a Poeta Muerta, este libro me parece indispensable también para entender los matices de Parry como persona, porque al final para mucha gente pasa la historia como un personaje súper oscuro, que no tenía luz en su interior, y para mí Poeta Muerta en toda y cada una de las páginas deja entrever una ternura, incluso en sus crónicas carcelarias, que es un episodio chunguísimo, que a saber cómo lo habría pasado yo, no sé, y hace chistes y hace un relato no basado en la tristeza ni siquiera en la rabia, sino en, bueno, en apreciar la cotidianidad e incluso en disfrutar de ella, ¿no? En las charlas con las presas, mi rumanita, y ahora estoy enseñando a hablar español a las presas que migrantes, era hago tareas a la biblioteca y tal, y me gusta mucho cómo se refleja eso. Entonces también te quería preguntar, como editor de este libro, ¿cómo fue el proceso de llevar estos escritos a un libro, publicarlo? ¿Cómo te llega esta documentación y no sé, cómo reaccionas tú?
1: Sí. Sí, bueno, antes de lo que has dicho, es que, a ver, Patria era una persona muy divertida y muy graciosa, pero también a ella le gustaba todo el aura de la oscuridad y, bueno, no solo de la noche, sino de la oscuridad y de las cosas tristes, pero es que yo siempre pienso que la gente triste es la más reflexiva y la más profunda y la que tiene más cosas que aportar, pero y a la vez sabe valorar los contrastes de entre las cosas, ¿no? Y o sea, ella era muy divertida y a la vez muy muy sensible, sobre todo muy sensible, y bueno, por eso al final fue como lo que decía Artaud, los caídos de la sensibilidad. Pues ella fue una caída de la sensibilidad. Ella cayó en fruto de cómo sentía las cosas y la vida. Y el libro, bueno, pues después de... Yo la conocí esa vez y luego un par de veces más en conciertos y cosas, pero conocí a Diana, conocí a Jordi, bueno, teníamos amigos comunes. Y entonces Diana me... Bueno, yo le comenté que estaría bien que no se perdieran esos textos, porque eran maravillosos. Yo había leído muchos de sus poemas y textos que había escrito en su blog, que creo recordar que era poeta difunta. O sea, ella ya se definía como una poeta difunta, pero que a fin de cuentas para ella la muerte era algo de lo que aprender y algo que... Es como si realmente no le hubieran ocurrido determinadas cosas, probablemente su viaje a través de la muerte o de la oscuridad igual hubiera tomado otras direcciones. No estoy seguro y nadie lo puede estar, pero vamos, que no fue su tristeza tampoco lo que le llevó a la muerte. Pero bueno, da igual, eso es más profundo y es otro rollo. Entonces le comenté eso a Diana y Diana me dijo que tenía sus textos en el ordenador, en el disco duro, y que por tanto pues podríamos sacarlo de allí, pues hacer como una selección. Y con una compañera, pues Gaby, pues nos pusimos a buscar y a hacer un poco una especie como de antología, porque su mentalidad también era muy caótica. Entonces tenía todo tipo de poemas repetidos una y mil veces con pequeñas variantes y era todo un caos. Era un caos, pero a la vez es que el caos ordena el mundo de algún modo. Y bueno, pues conseguimos sacar y hacer una especie de idea de conjunto de todo, y así lo ordenamos con sus poemas, sus diarios, sus crónicas de la cárcel. El otro día que se hizo aquello en lo que tú también estuviste y que estaba una de sus compañeras también, que compartió celda con ella. O sea, y ahí pudimos hablar mucho de muchas cosas que vivió y cómo su mentalidad le ayudó también a no solo a superar eso, sino a convivir con el mejor ánimo. Y realmente fue, yo creo que maravilloso, no sé, y por eso en sus diarios de la cárcel también se refleja todo esto. Y bueno, era duro pues por lo que implicaba ver a alguien que te está ahí abriendo su corazón de esa manera y te dejaba el corazón en un puño a ti, ¿no? Pero bueno, al final salió y aquí está, y yo creo que valió la pena. Para que no se perdiera, vamos, que si no se... Porque los blogs se pierden casi como si no existieran.
0: Sí, así dejes de mantenerlos, se pierden.
1: Es que formaban parte de un océano inmenso en el que...
0: Bueno.
2: Sí, al final me gusta muchísimo una parte tuya del prólogo, que la cito, Dices, hay una poeta que ahora es poeta viva, como antes era poeta muerta, para un mundo que desprecia el coraje y la sensibilidad. Y me pareció brutal, además, considero que todo el libro en sí, pero sobre todo las crónicas cancelarias, son parte de la historia, ya memoria inmortal nuestra, de todas las personas que estamos en la lucha, por cómo refleja paso a paso todo el proceso de montaje que vivió y cómo encontró también recursos para tirar para adelante, ¿no? La unión que tenía con las compañeras, que eso al final es algo que quizás no se suele contar tanto, ¿no? La solidaridad entre iguales.
0: Entre las presas.
2: Sí.
0: Entre las presas. Hablando de fascismo,
1: fascismo. Sí, totalmente, totalmente. Allí estaba ella y no hay más que ver los diarios, ¿no? Cómo conseguía hacerse con todas y bueno, era muy popular, pero vamos. Y su amiga el otro día estaba desolada, pero a la vez encantada de haber conocido a Patri, que fue como una de las personas que más la marcó, ¿no? En la vida. Y bueno, que es que Patri no se dejaba rendir en ningún momento y en ninguna ocasión. Y bueno, siempre oponía su forma de ver al mundo a todo y la defendía como fuera. Y bueno, no sé. Y su final, pues bueno, es un final que igual en otras circunstancias no habría ocurrido así, no habría ocurrido de esta manera, por ejemplo. Pero bueno, en el suicidio siempre hay la posibilidad de que se encarne en la realidad. Y aunque yo creo que todo el mundo piensa en el suicidio en algún momento de su vida, todo el mundo, y es lo que nos hace humanos, lo ideal y es lo que nos salva de algún modo, es poder transformar esa idea en algo no literal y algo que te mantenga, o sea, que provoque en ti una transformación y te permita seguir adelante. Lamentablemente también para que esto sea así, la idea del suicidio a veces se encuentra con el suicidio literal, y eso es lo que hace que tenga valor en sí. Por lo tanto, ella es casi como un mártir de la sensibilidad y del suicidio. Y bueno, fuera o no fuera así, o no hubiera pasado así o no, así es como fue y así lo respetamos y la queremos igual, y la queremos, incluso la valoramos más.
2: Como estuviste en Barcelona en esta época, sí que quería preguntaros a los dos. Muchas nos enteramos de este caso por la visualización del documental Ciudad Muerta. Y bueno, muchas personas no sirvió para indignarnos, conocerlo, sobre todo pues, la parte de Andalucía. Muchas personas no nos enteramos de lo que estaba pasando hasta que no vimos el documental. Y este documental se preestrenó...
0: Ya muy tarde, ¿no?
2: Sí, sí. Se preestrenó unos años después del caso 4F, ¿no? El 8 de junio de 2013. Y además se ocupó en un cine que ya estaba cerrado, con lo que se considera como un acto de desobediencia civil. Y además se rebautizó como Cinema Patricia Eras, ¿no? Entonces yo quería preguntaros si vivisteis esto de cerca y no sé cómo visteis la opinión popular, porque supongo que fueron unos días muy intensos, ¿no?
0: No, fue un día intenso. Para los que estábamos desde fuera, los que lo organizaron, supongo que llevaban semanas para entrar en el cine. Pero bueno, nada, se estrenó la película, la vimos, se ocupó, las imágenes están en todos los sitios y luego acabó una manifestación. Pero qué bueno, las manifestaciones entonces yo las recuerdo a diario, sí. Por una cosa o por la otra, era un no parar. No sé si...
1: Es que de alguna manera también es que se convirtió en un símbolo, o sea, no sé si allá le hubiera parecido bien o no, pero se convirtió en un símbolo de sí o sí. Hiciera lo que hiciera. Y no solo fue lo del cine, sino también, por ejemplo, había manifestaciones, me acuerdo una en Plaza Universidad, en Gran Vía, Plaza Universidad, que se rebautizó la Gran Vía con Avenida Patricia Eras, y se puso el cartel encima, que duró poco, pero duró lo que duró. O sea, las manifestaciones que al principio por el 4F eran pequeñitas, cada vez fueron más grandes. Y llegaron al final, que ahora les enseñaba a Lupe y a Cris el vídeo de la última, lo más grande que se hizo en el 2015 y que llenó la Plaza Sant Jaume, y que al final se hizo, en vez de un minuto de silencio, un minuto de grito por Patricia Eras, y que y fue fabuloso. Y con las cenizas también de ella mezcladas con orujo y alguna cosa más puestas en la frente de quien quisiera. ese documental que se hizo con cariño costó mucho que se emitiera, por ejemplo, en las televisiones públicas, y al final acabó haciéndolo por el peso de lo que contaba y el peso de la gente empujando para que se hiciera, ¿no? Porque las verdades ahí se contaban y la gente se resistía a creer que eso no pudiera llegar a todo el mundo, ¿no? Y al final se acabó emitiendo en las televisiones públicas. Pero bueno, lo que representa todo esto, no sé, en mi opinión es que es lo que hablábamos al principio del fascismo, ¿no? Pues que el fascismo no se limita a sus enemigos declarados políticos, ¿no? Declarados en cuanto a ideología, etcétera, sino a cualquier cosa que defienda una diferencia en todos los aspectos de la vida. Y los aspectos de Patricia que eran más insoportables para el mundo eran su autonomía, la autogestión de todo lo que le rodeaba de sí misma, de su pelo, de su alegría, de su tristeza, de todo. Y eso de algún modo también le daba mucha rabia al sistema. Y no solo fueron los policías, porque fueron también jueces, periodistas, etcétera. Fue todo un mundo organizándose alrededor de esa historia que ha ocurrido mil veces en otras personas, pero en este caso comprobamos que no es solo con una coartada ideológica, sino que es con cualquier persona que se manifieste aparte de los entramados aceptados por un sistema como este.
0: Un sistema democrático, ¿no?
1: Sí, claro, una democracia que se queda muy corta.
0: Siempre.
2: Diana, mejor amiga de Patricia, compañera, una de las personas que la estuvo acompañando en su etapa en Barcelona, sus últimos años de vida, además compañera de piso. También va a participar hoy aquí en este homenaje a Patricia Heras. Y bueno, le contamos lo que estamos haciendo y le pedimos si quería hacer una pequeña intervención y la reproducimos a continuación.
3: Mi nombre es Diana J. Torres. Soy, o fui, o seré siempre amiga de Patricia Heras. Y bueno, quiero dar las gracias a quienes están escuchando y también a Juan Nicho y a Cristina por la invitación y también por hacer este programa, que creo que nunca está de más hablar de Patri, nunca está de más recordarla y revitalizar o regar su legado, que básicamente son sus letras, aunque en personas que tuvimos una vida con ella, pues también es regar la memoria. Para esto, pues quería compartirles un texto que escribí en el Día de Muertos de 2021. Yo vivo en México y bueno, es bastante tradicional hacer un altarcito cuando se va aproximando la fecha del Día de Todos los Santos, que le llaman acá. Así que bueno, voy a compartirles este texto y espero que les guste. No hay mejor lugar que un altar de muertas para albergar una ofrenda a alguien como Patricia Heras. Quizás y seguramente esté demasiado colorido para su gusto, pero que junto a la muerte era su lugar, es algo que tuve muy claro desde el día que la conocí, princesa bellísima de la oscuridad. Al principio pensé que era una pose que, como muchos, adoptan algunas personas que a sí mismas se declaran góticas, siniestras, dark. En Patri no era una pose, su pulsión de muerte, aun con toda la alegría, especialmente con la alegría, era una parte absolutamente esencial en ella. Es curioso que generalmente se relaciona la muerte con cosas oscuras, tristes y temibles. Con Patricia aprendí, y creo que aprendimos un poco todas, que es nomás un paso más en las arenas de esta playa llamada existencia. Aprendí al menos a consolarme con esa idea. Quizás esa es una de las mejores lecciones que nos dejó Patri. ¡Ey! No es para tanto, cálmense. Porque adorar la vida es algo a lo que nos enseña el sistema, adorar una vida impuesta llena de cadenas, restricciones, normas, estupideces. Para adorar a la muerte se requieren muchos más huevos y ser alguien que esté un poco más allá de ese aro por el que nos hacen pasar diario. Y eso era Patri, una heroína de lo cotidiano y de lo profano, de no querer vivir así dentro de las imposiciones con todo lo que eso implica. Y más allá de la poesía, más allá del romanticismo, de las cárceles de papel o de hierro, de la métrica siniestra de esta canción que es nuestra existencia, Patricia pasó por nosotros para decirnos que el amor, el cuidado y la memoria prevalecen ante todo. Su manera de morir ahora me resulta irrelevante.

0: vivas en caso de que pudiera oírnos, porque si ella estuviera viva, estaríamos nada más armando la siguiente bacanal hasta que pareciera interminable. Y bueno, por ahí dejo este texto y bueno, que sigan siempre escuchando, leyendo a la Patri, viendo su imagen. Todo esto genera archivo y creo que es un poco lo que nos queda, ¿no?, de las personas que ya no están, el archivo, que en este caso es bastante, bastante nutrido. He de recordar que también Patri tuvo un rol súper importante en la movida del posporno en Barcelona, aunque ella no salga tanto, justo por esa timidez, no salga tanto en escena en las tesis. Aún así dirigió un par de películas posporno, que bueno, estaré encantada de compartir con quien tenga ganas de verlas. También participó en el proyecto de Julie Chang, que se hizo en Hangar, con un personaje. Es decir, creo que sí está muy increíble sus textos, sus escritos, pero también está muy increíble las representaciones que hizo de, pues sí, dentro del ámbito de la pospornografía, sobre todo. Y bueno, es algo que también se puede entender un poco a través de sus textos, ¿no? Que era una marrana. Hasta aquí mi intervención. Gracias por escuchar y muchos saludos a todos. Hasta luego.
1: Pues, ante todo, muchísimas gracias a todas las personas que estáis siguiendo y apoyando este cadenazo. Especialmente gracias a Juan Nicho por estar aquí hoy, por aportar toda esta experiencia y rescatar esta historia que no queremos que caiga nunca en el olvido.
2: Gracias, Nicho. No,
3: gracias
2: Juan Carlos.
3: A vosotras.
1: Gracias a Diana también por su presencia aquí hoy.
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5: Y después de escuchar a las compas de Ruido Feminista Radio, a las que mandamos desde aquí un abrazo gigante, volvemos a nuestro espacio musical. Hola Miriam, ¿qué tal?
6: Hola de nuevo, bien. ¿Vosotras qué tal vais?
5: Bien, muy bien. Que cuéntanos con qué seguimos este espacio musical.
6: Bueno, pues la segunda canción que me apetecía compartiros es de un grupo mexicano muy particular que se llama Karen y los Remedios, que es un grupo que podríamos definir como cumbia gótica, por decirlo de alguna manera, o cumbia un poco oscura, un poco psicodélica. Y porque, bueno, crean ambientes musicales muy místicos, mezclando folclore con sonidos experimentales y tal. Y bueno, el proyecto Karen y los Remedios es un trío que, bueno, lo lidera Ana Karen Barajas, que es una artista e historiadora de arte de Guanajuato. También el músico electrónico Jonathan Muriel y el guitarrista Guillermo Berbeller. Y bueno, pues iniciaron este proyecto en 2009 y van un poco basculando entre pues unos momentos oscuros muy evidentes en cuanto a la música y también momentos como pues de positivismo, incluso sensualidad, como un poco entre esos dos mundos, ¿no? Y bueno, a lo largo de estos años sacaron dos EPs y en el año 2023 sacaron su primer disco de larga duración, que se tituló Silencio, y bueno, pues que la propia banda dijo que pues que a través de ese álbum querían hablar de los momentos en los que ellas mismas se detienen a pensar en ellas mismas y ver lo que en realidad les sucede, ¿no? Y también lo que quieren. Es un poco, también representa un poco la vulnerabilidad que se encuentra cuando en la mente no hay sonido, ¿no? Cuando se habla desde la honestidad, pues de los deseos, de las emociones, de los sentires. Y me dijeron una cosa que me gusta mucho, que era un lugar donde el silencio es igual de significativo que el sonido. Y bueno, me gustó mucho este enfoque artístico, que siempre me parece muy bonito que la música sea pues una herramienta de honestidad con nosotras mismas y que nos acompañe en tantos procesos emocionales que atravesamos, ¿no? Y bueno, pues este disco pues también lo definían como un disco melancólico, pero que invita al baile como catarsis frente al dolor y a la sanación frente al individualismo y la soledad. Que bueno, en estos tiempos que corren me parece bastante bastante.

bonito, bastante motivador este tipo de como de ánimo hacia lo colectivo, hacia la sanación, hacia el juntarnos, el cuidarnos y tal. Y bueno, pues este disco también incluía dos bonus track que son dos canciones que rescataron de su primer EP, que son la canción Canario y la canción Silencio. Que bueno, pues esta es la que os quería compartir. Y, ah, no, perdón, me he equivocado, no se llama Silencio, se titula Presagio, es el título. Y bueno, pues me pegaba mucho para esta primavera melancólica así que estoy viviendo, que por pues, si alguien la está viviendo también, pues también se la dedico a esas personas. Y pues eso, a estos tiempos también extraños que estamos viviendo, que se mezclan pues tantas cosas dispares dentro de nuestra cabeza y nuestro cuerpo, ¿no? Y bueno, pues esta canción simboliza el anhelo de un amor sanador. Así que espero que os guste.

Y damos paso a nuestra sección Más allá del antirracismo, donde vamos a tener la oportunidad de poder escuchar a Ryoko con Cintia charlar sobre la esperanza, que creemos que con los tiempos que corre algo muy, muy, muy necesario. Y nada, queremos aprovechar también para enviarle un fuerte abrazo a Cintia por haberse animado esta temporada a volver a recuperar los temas antirracistas y migratorios, que era una cosa que, como sabéis, en The Raíz siempre intentamos. Y nada, un abrazo muy fuerte, Cintia. Gracias por enredarte con nosotras.

0: Y de raíz, en esta última entrega tengo una alegría súper grande porque del otro lado de la pantalla, pero muy cerquita de mi ser, está una persona que tenía muchísimas ganas que compartiera este espacio y que está en mi corazón, así que no le voy a dar muchas más vueltas, les voy a contar que en esta última entrega de este año, del segundo año de Más Allá del Antirracismo, tengo la alegría enorme de tener del otro lado a Ryoko Fontabón. ¿Qué tal? ¿Cómo estás?
1: Hola, hola, muchas gracias por invitarme. Tenía ganitas también de venir y de compartir este ratito.
0: Bueno, a Ryoko se le conoce desde muchos lugares, desde hace un rato largo, colabora con Afrocolectiva y está detrás de la cuenta de Black Rainbow. Es educadora, activista, antirracista, desde una perspectiva que nos encuentra desde muchos lugares y que tiene que ver con miradas críticas a la colonialidad y a las formas de mirar el mundo desde perspectivas androcéntricas, blancas, y también que desafían las formas de organización y quizás también de la manera en la que miramos la rabia, la esperanza, la alegría. Y un poco desde ahí es que tenía ganas de que estuviese por acá. Nosotros hace rato que estamos pensando cómo hacemos para hacer intercambios de ida y vuelta con sus proyectos también. Así que nos vamos a adentrar un poquito en por qué era importante y es muy importante que conversemos con Ryoko hoy. Y tiene que ver con, bueno, le propuse y muchísimas gracias por haber aceptado esta propuesta de que pudiéramos conversar un poquito sobre el desafío de la esperanza en los tiempos actuales. Le compartí hace un ratito fuera del audio que un reciente post que hizo en las redes me llegó con muchísima alegría cruzando el océano con varias amigas de mis territorios, del territorio de Mendoza, y que me resonaba mucho porque, bueno, creo que es una demanda y una necesidad muy urgente de estos tiempos. Así que, si querés, voy a compartirnos un poquito cómo, por qué también es para vos importante poder hablar desde allí, qué te mueve, desde dónde y con quiénes estás sintiendo poder hablar de la esperanza.
1: Bueno, gracias por tan bonita introducción. También me alegra mucho, ahora cuando me decías esto fuera de cámara y de micro, de tus amigues que te habían compartido esto, me alegra mucho, me da mucha ternura y me hace también como pensar en la urgencia de la necesidad de ir construyendo de a poquito estos discursos, pero sobre todo estas formas y como muchas veces, o sea, yo comparto muchas cosas en redes, en charlas, en talleres, pero siento que no es algo que tenga que ver con que yo habite como un lugar de visión preferente, sino con que quizás alguna gente hemos llegado, no sé, a un hartazgo, a un no poder callar el sentir, a una necesidad que nos lleva a decir cosas que mucha gente estamos pensando, ¿no? Que igual yo estoy hablando desde Canarias de la importancia de la esperanza y unas personitas en Mendoza están también resonando con esto porque construimos muchas veces al final por las violencias también de la globalización, no sé, siento que por muchas cosas construimos nuestros espacios colectivos de formas similares estando en sitios muy distintos, también obviamente con sus diferencias, ¿no? Pero en el último tiempo, respondiendo a tu pregunta también de por qué la esperanza, vengo pensando mucho en esto desde procesos míos propios, pero también desde procesos comunitarios, que creo que son difíciles de separar, ¿no? Como dónde empieza el yo y dónde acaban nosotros. Pero veo cómo hay este auge quizás de discursos de, bueno, viene la extrema derecha o vienen estos momentos más complejos y realmente esto es una realidad, pero al mismo tiempo hay otras realidades. No sé si conocen quizás. Si conoces a Zaire Domínguez, es una personita muy guay que habla y explora los sueños y el futurismo indígena. Y hace poco nos juntamos hablando de que a mí me interesa también este tema del africano futurismo. Y hablábamos de cómo para muchas comunidades pensar la posibilidad de vida no tiene que ver con qué está pasando ahora y qué podría pasar, sino con fines del mundo que ya han sido, ¿no? Entonces, Para mí desde ahí también construyo la esperanza, ¿no? Desde tener una memoria larga y una visión de que realmente hemos vivido muchas muertes, hemos vivido muchos renaceres, muchas resistencias, y desde ese lugar no siempre ha sido saliendo a una protesta, juntándonos en una asamblea. De hecho, las menos veces siento que ha sido así, ¿no? Como que yo soy una personita con dolor crónico, y mi madre también es una persona disca, y yo he aprendido mucho de ella, de la esperanza de seguir aquí, de ser migrante, de hablar en un país, de vivir en un país del que no habla el idioma, y aún así sentir que la vida nos puede dar buenas cosas, nos puede dar alegría, y nos merecemos estar ahí como con eso por bandera, ¿no? Como no con las cosas están peor y o sea, como que creo que es un discurso muy de personas blancas, como el mundo se va a la mierda. Y ya, pues sí, pero es que el mundo se ha ido a la mierda muchas veces y hemos seguido aquí, ¿no? Entonces, ¿cómo hacemos para no hundirnos también en buscar posibilidades mejores que pueda coexistir? Estamos intentando construir mundos mejores, el mundo que habitamos es bastante basura en muchas cosas y al mismo tiempo estamos esperanzados en que podemos hacerlo de forma gozosa, ¿no? De que nuestro destino no es sufrir en el proceso.
0: Qué bonito. Muchas gracias. Creo que somos muchas las personas migrantes que nos preguntamos un poco cuando estamos en estos territorios cómo regresamos, cómo volvemos, cómo le alimentamos a esa llamita de la esperanza, porque sí sabemos cómo se resisten en circunstancias de dolor. Bailamos entre nuestros muertos, nos seguimos organizando para que no falte un plato de comida al que tiene al lado en la medida de lo posible y sin romantizar, porque bueno, también hay una globalización individualista en este sistema capitalista tan voraz que nos deja, que nos va poniendo cada vez más en la esfera de lo individual, pero hay unas memorias y unas prácticas como bastante más aceitadas, pienso. Me parecía muy bonito cuando te he escuchado a lo largo de este tiempo que te conozco y que te sigo también mucho así en modo admiración, a mí que en esta idea como de, bueno, también la esperanza no es una cosa así optimista de pensar qué maravilla igual a pesar de todo lo que está sucediendo la vida, sino más bien, si nos podías comentar un poquito más, ¿cuáles son esas formas de esperanza y cómo es esa práctica en realidad de estas cosas que estabas pensando con otras personas, como me decías antes?
1: Sí, claro. Bueno, hay esta frase bastante famosa, bueno, bastante famosa para mí, de una autora que se llama Marion Cava y que decía que dice que la esperanza es una disciplina. Y me gusta mucho esta idea. Bueno, creo que es importante traer, porque a veces esta frase queda como medio descontextualizada, pero esta persona lleva muchos años trabajando en la abolición de las prisiones y de la policía. Y desde ahí es de donde construye este imaginario de la esperanza como disciplina. Y me gusta esta idea de que muchas veces lo que tenemos es horrible, pero nos cuesta imaginar que puede haber otra cosa. Entonces es más fácil decir, vamos a seguir con lo que tenemos, que es horrible, que imaginar algo que quizás podría ser mejor o que quizás podría simplemente ser diferente, ¿no? Pero como esta cosa del capitalismo de robarnos la imaginación. Y me gusta como pensar que, bueno, si ahora hay cárceles y en un momento no las hubo, esto significa que puede no haber cárceles otra vez, ¿no? Y creo que ahí entra mucho esta idea de la esperanza, de pensar que es posible. Incluso si todas las señales racionales nos dicen que no es posible, ¿no? Porque no lo hemos visto, pero sí que, pues como decía, ¿no? Nuestro cuerpo lo conocen, saben que otras posibilidades existen. Entonces de ahí creo que pensarlo como, no como una cosa de, bueno, si hoy tengo esperanza, no, sino como trabajarlo como algo que no es un sentimiento. O sea, como tú puedes estar triste, puedes estar dolido, puedes estar como en cualquier estado de ánimo y aún así utilizar la disciplina de la esperanza, o sea, como pensar que son acciones, que no es una cosa que siempre vayamos a sentir mágicamente y que es normal que no lo sintamos, o sea, que de repente nos pasan, sobre todo a la gente que habitamos cuerpos marginalizados, ¿no? Todo el tiempo nos están pasando cosas muy complejas e igual nuestro primer nuestra primera reacción no es decir, guau, qué esperanza me siento, sino que estamos sintiendo otras cosas, pero para mí, y desde este sitio que decía de Marion Cava, tiene que ver con organizar la esperanza, ¿no? Como igual que organizamos otras cosas, poder tenerlas como una parte central de nuestra agenda, que no depende solo de nuestro estado de ánimo, sino que son esfuerzos que hacemos constantemente. Y creo que para mí habla mucho también de poder salirnos de esta cosa de qué es lo realista, qué es lo racional, qué es lo urgente, y poder escuchar como qué es lo que podríamos lograr, incluso si ahora no hay claras evidencias, ¿no? Otra autora que me gusta, Adrienne Mary Brown, dice que todo trabajo
0: Uy.
1: colectivo es un trabajo de ciencia ficción, y eso me gusta mucho también, como lo que estamos haciendo, lo que estamos intentando hacer no existe ahora mismo. Entonces, ¿por qué deberíamos poner unos límites claros en lo que es posible si realmente no está pasando, ¿no? Lo pienso, por ejemplo, pues pienso en ti y en todos los compas que sé de Granada que han hecho mucho trabajo y en otros sitios del estado con regularización ya, como
0: Total.
1: que eso parecía una cosa que no iba a pasar de ninguna manera, pero ha pasado, ¿no? Entonces, como no se reclamó, no sé, que hubiera una regularización de personas, que esta situación, esta situación, esta situación, no se reclamó que hubiera una regularización de todo el mundo, porque si nos estamos permitiendo soñar, nos permitimos soñar lo que realmente queremos, no lo que el sistema nos dice que podemos soñar, ¿no? No sé si respondo mucho a tu pregunta.
0: Me encanta, claro que sí. Qué bonito. Se me venía también a la cabeza algo que le escuchaba hace un, no sé, un mes o algo hacia atrás a la Josefa, una compa de Josefa Contreras que amamos mucho y que está aquí, era parte del espacio de antirracismo como yo y que sí, obviamente seguimos conspirando juntis, que la otra vez en una charla ella decía, como insistir en imaginar todos esos puentes imposibles para poder hacer frente a estas cosas que del día a día, que como vos decís, quizás estamos como un poco perdidas y no sabemos hacia dónde, pero en realidad el poder imaginar y soñar todos los puentes que pensábamos imposibles quizás nos puedan, bueno, da esa sensación de, vale, entonces hay una llamita que no se apaga porque esto no está yéndose, y lo digo yo muchas veces pensando, sintiendo demasiado hondo tristeza y no permitiéndome imaginar cosas, pero pudiendo escuchar pequeñas semillitas de, ah, igual nos permitimos imaginar cosas, nos permitimos igual encontrarnos a pesar de la tristeza y compartimos comida, o los gestos que nos enseñan a encontrarnos comunitariamente a pesar de las diferencias, sin dejar de encontrarnos en los espacios seguros que sean necesarios, pero como la insistencia creo que es parte de esa disciplina de la que contabas recién de Mariam, ¿no? Como no olvidarnos, agendarlo, quizás como decías. Nos has dado un montón de información, pero no sé si también lo voy a apuntar un poco para que quede después en el programa para que la gente pueda ir hacia esas autoras que has nombrado, pero si quieres contarnos algunas otras movimientos o personas que puedan llegar a recoger un poco esto que estamos hablando, ya como para, bueno, nos podríamos extender un rato largo, pero como para que sigamos hablando un poquito de esto casi para el final.
1: Claro. Personitas, bueno, es que yo pienso como gente en muchos ámbitos y también cuestiono mucho esta cosa de lo que es un referente o de quién es una persona como con potestad de decir ciertas cosas. Entonces siento que de ahí bebo de muchos lugares cuando pienso en cómo construir mi visión del mundo. Y en los últimos años resueno mucho con una personita que se llama Jesús, que tiene una página en Instagram que es Sinin Soy, y es un chiquito chamán afroperuano que trae esta idea que me gusta muchísimo y que además creo que es como muy disca, neurodivergente, friendly, que es la justicia sensorial. Y eso me da mucha alegría, me dio mucha alegría encontrarlo porque me hizo pensar, o sea, la justicia sensorial nos habla de qué significa para nuestros cuerpitos, para nuestros sistemas nerviosos, reparar todos los años que llevamos en vigilancia, en alerta, y cómo creamos espacios, cómo creamos relaciones, redes que nos permitan estar en calma. Y pensar que esto es la mayor forma de justicia posible para un cuerpo que históricamente ha sido maltratado. Entonces, me gusta mucho Jesús, que nos habla de esto y nos habla también de la importancia como de escuchar la espiritualidad en nuestros caminos activistas y qué tiene que decirnos como esa esfera de las cosas que no podemos ver, pero podemos sentir cuando pensamos en encontrarnos. Me ha acompañado mucho también en este tiempo Una personita que escribe, que en Instagram se llama India Escribe, que escribe poemas muy preciosos, y tiene una frase que no sé por qué siempre pienso en ella, pero es como soy hija del trauma y la resistencia. Me hace como, sí, pensar mucho en también qué onda, ¿no? Como con resistir desde otros lugares, cómo se configura esto de la resistencia y la esperanza juntas para salirnos de esta cosa como casi impuesta de la resistencia todo el tiempo, ¿no? Como de no poder descansar, de no poder parar. Después, pues he bebido mucho también en los últimos tiempos de los activismos de iscas negros, que nos traen ideas de otros tiempos también, esta idea del tiempo creep,
0: Ay.
1: que significa parar, escucharnos, estar de otra manera. También hay una peli que en la que pienso mucho últimamente, que se llama Neptune Frost, y es una peli afrofuturista que habla sobre el Congo y sobre las minas, pero desde un lugar como muy fantasioso y muy distinto, y juntándolo como con historias de binarismo de género. Y bueno, no sé, realmente
0: Wow.
1: podría decir 50.000 porque tengo una cabeza que guarda muchas cosas, como pueden ver, pero me voy a callar ya.
0: Me parece, bueno, yo me quedo sin palabras cada vez que te escucho porque qué maravillosa capacidad de eso, de ir recogiendo de distintos lugares, qué falta nos hace. No sé ni cómo poner en palabras la gratitud porque creo que la otra vez también te vi con un librito de ciencia ficción latinoamericana que estoy terminando, del tercer mundo más allá del sol. Y como que te voy intentando beber lo que nos sucede, ¿no? Como ir intercambiando cosas para sostenernos bonito en la medida de lo que podamos con nuestras dificultades del día a día, de este mundo que también nos pega fuerte. Entonces, enormes gracias. Me quedo pensando en muchísimas cosas. Creo que a mí me interpela en concreto, más de una vez hemos hablado aquí, las formas de reparación, porque así como decías esto de la justicia sensorial de Jesús, para mí ha sido un interrogante en términos profesionales y desde lo que me pasa del camino de vida que elegí, como de esta justicia que me están queriendo contar, que inventaron hace siglos el Imperio Romano, espantosamente necropolítico y con muchísima crueldad, no puede ser la única forma en la que resolvamos lo que nos sucede y cuando se dañan tejidos comunitarios, historias de vida y ancestralidades que han intentado sobrevivir a tanta muerte. Entonces, pensarlo desde otros lugares me parece muy importante y de cómo hacer en lo más chiquitito para darnos esos bienestares que los cuerpos con trauma y las personas que vienen arrastrando generacionalmente tantas violencias podamos ir construyéndonos otras vidas, esas vidas que soñamos. Así que, de verdad, no sé bien. Si me pasa cuando me pasan estas cosas con gente preciosa como vos, que digo, las palabras me quedan re chiquitas para decir las gracias. Ojalá las personas que nos escuchen puedan ir también tomando nota y metiéndose en estas cosas para poder hacer que sea un mimito al corazón en estos tiempos, que nos podamos ir repartiendo, traficando bonito otras maneras de mundos que ya son posibles, de historias que nos pueden seguir inspirando para no caer en la desesperanza, en el que está perdido, que pensemos en transformar como una posibilidad constante que se puede, no sé si constante, pero como caminando hacia allá. No sé si quieres decir algo más, pero esto ha sido un enorme regalo. Muchas gracias.
1: Nada, Jope, estoy súper agradecida también. Siento que el aprendizaje es para los dos lados. También te escucho con esto de tu camino de vida con la justicia y pienso que, bueno, que ojalá haya un episodio, un momento en el que nos compartas como sobre estas formas de justicia que seguro que estás como pensando y repensando en tu práctica como más laboral. Y nada, que me alegro muchísimo que exista este espacio porque en algún momento yo vivía en Andalucía y había muy poquitos espacios antirracistas, entonces me da como mucha esperanza, y nunca mejor dicho de lo que venimos hablando, que estén ahí, que estén haciendo cositas. Así que nada, les celebro mucho y gracias por invitarme.
0: Gracias, Ryoko. Ha sido muy de mucho amor este encuentro, de verdad. Te agradezco un montón. Nos vemos quizás cuando vuelva a sonar de raíz. cuando salgamos del veranito y nos volvamos a organizar. Así que un abrazo a toda la audiencia. Por favor, no dejen de seguir las redes de la Red de Apoyo de Regularización Granada, de Regularización Ya, porque nos queda un mes, pero esto no se termina y luego del 30 de junio tenemos un montón de cosas para seguir haciendo porque todo el mundo se tiene que quedar regularizado, porque nos vamos a organizar para lo que se viene del PEMA y vamos a seguir insistiendo porque por el solo hecho de estar aquí y de existir vamos a hacer de nuestras vidas lo más bonito que podamos. Nos van a seguir escuchando insistir en eso. Hasta la próxima emisión.
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0: Y continuamos en De Raíz, volvemos a dar paso a nuestra sección musical. Bienvenida de nuevo, Miriam.
1: Gracias.
0: Y nada, Miriam, antes de pasar a la tercera canción, queríamos aprovechar, porque creo que te lo decimos mucho fuera de micros siempre, cada vez que terminamos la sección sabes que te hacemos declaración de amor de esta sección a la que no le pones tanto mimo y tanto curro, y en el que creo que nos has descubierto muchas canciones, ¿no? Que creo que no solamente es que sean banda sonora de este programa de Raíz, sino que, bueno, que creo que no nos acompañan, y creo que, aunque te lo hemos dicho muchas veces fuera de micros, que creo que lo importante es decírselo, creo que también es importante decirlo a veces delante del micro. Y nada, en este último programa, y antes de dar paso a la tercera canción con la que nos despedimos de, ¿no?, de la sección musical de esta temporada de este programa, pues te queríamos agradecer que te enredes con nosotras año tras año y que te curres tantísimo tu sección, que le pongas tanto mimo, tanto amor, tanto contenido político, tanta pasión por lo colectivo que se te nota, y nada, que estamos muy, muy agradecidas.
1: ¡Ay, jo! ¡Qué ilusión me hace! ¡Jolín! Pues es que el sentimiento es súper mutuo. Y además que yo, gracias a investigar canciones para el programa, precisamente, yo misma también descubro un montón más de cosas, ¿no? Y también me ofrece mucho la oportunidad de poder repensarme la música, precisamente sin dejar a un lado ese contenido político, ese mensaje, esa capacidad transformadora tan increíble que tiene la música y todas las artes y la creatividad. Y eso como que me parece súper importante, no dejar a un lado esa visión, ¿no? De bueno, pues la música que escuchamos, los conciertos a los que vamos, los discos que nos acompañan en nuestra vida, como decir, vale, ¿qué propuesta nueva me está ofreciendo este grupo, ¿no? O cómo me está acompañando. Y bueno, pues es un gustazo también.
0: Pues nada, totalmente de acuerdo con lo que dices, y nosotras totalmente agradecidas de hacerlo de tu mano. Así que ahora sí, cuéntanos con qué despedimos, qué tercera canción tienes para este cierre de temporada.
1: Bueno, pues la última canción de este último programa, pues me hace especial ilusión, de hecho, porque es un proyecto que se llama Brío, que es de dos increíbles artistas zaragozanas, que son Diana Álvarez, señora Piña, y Paola Fanjul, señorita Reno, que son dos amigas que llevan juntas casi 20 años y que, bueno, han dado vida a un dúo musical de batería, guitarra y voz, afincado en Zaragoza. Y bueno, pues Paola y Diana, después de experiencias musicales pues con otros grupos, se unieron para dar forma a una propuesta propia. Que este proyecto Brío va de darte un paseo entre melodías y ritmos con buena energía, con mucha versatilidad. Estuvieron 3 años ensayando juntas y han grabado la mitad de su primer disco, que esperan terminarlo pronto. Y bueno, pues están en pleno proceso creativo, navegando en, pues, un poco en la composición de más canciones, de probando estilos también, riéndose mucho, creando algo bonito. Y bueno, pues se encuentran un poco despegando como proyecto, con mucha ilusión. Y bueno, que quiero recomendaros que escuchéis algunos temazos suyos, como Blusanova, Llamas, Hace Soul o Malp, que las tienen en YouTube. Y bueno, para encontrarlas fácilmente ahí en YouTube, el nombre de su canal es Somos Brío Brío, así todo seguido. Y bueno, pues aquí en el De Raíz quería compartiros una canción que se llama Veraneo en el Colapso. Primero porque, bueno, para la vida en general y para la música en particular, creo que soy muy estacional, ¿no? Como que me acompaña mucho, o sea, las estaciones me afectan mucho a, como, pues, al estado de ánimo, a las cosas que me gusta escuchar y tal. Y bueno, pues con este cierre de temporada y la llegada inminente del verano, pues viene que ni pintada este Veraneo en el Colapso. Y segundo, porque es una fuerte crítica al inevitable colapso ecosocial que nos están huyendo como muy poco a poco, o sea, bueno, poco a poco y mucho a mucho, ¿no? Como que nos está ahí como atrapando. Y bueno, respecto a esto quería nombrar brevemente que estos días del 1 al 3 de junio se han estado celebrando en Zaragoza la 31ª edición de las Jornadas de Economía Solidaria, con propuestas basadas en la cooperación, el apoyo mutuo, la soberanía tecnológica, la organización colectiva, como respuesta un poco pues a esta crisis social, climática y tecnológica que nos envuelve. Y bueno, pues da gusto ver cómo gente que lleva organizando jornadas tantísimos años, que siguen creyendo en lo colectivo, me parece como que pues se me ponen los pelos de punta de emoción y de pensar que es muy necesario, ¿no? Entonces, bueno, dicho esto, me despido ya con esta canción de Brío, Veraneo en el colapso, que tal y como ellas publicaron, es una canción para bailarnos el fin del mundo con mucho amor. Así que espero que os guste tanto como a mí y que paséis un verano lleno de mucho amor, pero de amor del bueno. Así que un abrazo muy grande.

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Bienvenidas y bienvenidos una semana más aquí a la a No es País para Viejes en la 97 Irratia, vuestra radio libre, vuestra radio independiente. Alocutando David Uribarri desde la ciudad, la villa de Bilbo. Estuve ayer dando un paseo porque me voy, como ya os dije en el programa anterior, voy a salir unos días, voy a estar unos días fuera, no voy a poder grabar este programa. Lo estoy grabando, pero no va a ser en directo. Y ayer estaba dándome un paseo por la calle, estuve por las siete calles y luego me fui a Bilbao la Vieja. Y me encontré que los de DDT, Banaketak, se han mudado ahí a la calle Bilbao la Vieja, justo al lado de la Plaza Bilbi. O sea que muy bien, porque ahora ya tenemos bares donde escuchar buena música, bares antisistema, bares antifascistas y encima pues a los de DDT, donde vais a poder comprar, como ya sabéis, muy buenos libros, buenos discos, buenos CDs y fanzines. Así que pasaros por ahí, que el horario no me lo sé, pero lo encontraréis en... Sé que por las tardes van a cerrar a las 8:30 y creo que abren de 5 a 8:30. No sé si abrirán también por la mañana, porque creo que están todavía de asambleada y ya decidirán cómo se organizan. Está muy bien, otra que sigan adelante y que, bueno, y que se sigan moviendo, porque es lo que necesitamos en esta ciudad, en esta provincia y en este país. Y tal y como os comenté, no voy a poder hablar. Voy a acabar esta charleta que os estoy dando ahora y ya vamos a pasar a música. Creo que la música que voy a poner hoy va a ser ska, va a ser algo de punk y casi todo música euskaldun, o al menos de grupos euskaldunes, aunque creo que van a cantar casi en euskera. No lo sé porque me hice la selección y ahora, bueno, la voy a repasar y ya veremos, a veces meto unas cosas según me dé. Soy muy voluble, muy veleta. Y nada, no sé qué ha pasado por el mundo así de... Pues que resulta que nuestros jóvenes y jóvenes en el informe PISA al parecer han sacado muy malas notas en comprensión lectora y matemáticas y esas cosas y tal, tal, tal. Bueno, como ya sabéis que en realidad la educación no forma parte... Este tipo de educación reglada forma parte del sistema para que los chavales vengan bien o salgan bien aprendidos de cara al mundo laboral. Es una preparación para que sepan que en la vida de lunes a viernes van a tener que dedicar casi todo su tiempo y casi toda su vida a los demás. Y cuando me refiero a los demás, no me refiero a sus padres y a sus madres, a sus amigos y amigas, no. Me refiero a los demás hombres que mandan en el mundo, porque casi todos son hombres. Esto es un heteropatriarcado, como decía petropatriarcado del petróleo, ¿no? Petróleo, dólares y hombres. Pues te preparan para que te hayas entrenado, como los chavales ahora también van al gimnasio, dedican muchas horas al gimnasio, pues para que sepas que de lunes a viernes tienes que dedicar 8 horas a la semana a ganar dinerito. Y eso, te tienes que preparar para ganar dinerito, que tienes que comprar muchas cosas. Ya sabes, cuando has llegado, que no todos, pero hay muchos que por fin consiguen pasar la primera fase, ya tienen su casa en propiedad, su coche en propiedad, sus viajes en propiedad. Y cuando creen, dicen, ya he sacado la cabeza, pues me meto en un segundo coche, en una segunda casa, y ya tengo que hacer más viajes, porque
Si no viajo todos los fines de semana, no tengo nada que contar y estoy perdiendo y tirando mi tiempo. Bueno, pues como se tira el tiempo es en este tipo de educación de 40 horas semanales para luego 40 horas de trabajo. Seguimos, bueno, el tema de Ceuta que no está aclarado ni arreglado. A ver qué carajo hacen con todos estos chavales que están allí, a ver si lo arreglan de una puñetera vez. Y nada, vamos a ver, yo voy a intentar a ver si puedo hacerme sacar el pasaporte o el carnet, ¿cómo se dice? La ciudadanía estadounidense, porque Donald Trump va a regalar 5.000 euros a los estadounidenses si gana las elecciones. La idea no es darles a cada uno 5.000 euros, sino va a invertir ese dinero en un fondo de inversión como tienen los noruegos o los judíos, los sionistas de Israel, porque judíos hay por todo el mundo y muchos no tienen, seguramente la mayoría no tienen la culpa de lo que hacen estos cafres, pero quieren hacer un fondo para meter allí todas las pensiones de los pensionistas, valga la redundancia, y que sus empresas, pues estas de la IA y todo esto, pues ganen todavía más dinero. No sé qué más se me ocurre, que vuelve a hacer mucho calor, sabéis que es un tema, uno de mis temas favoritos, hace un calor de carallo, o sea, es tremendo. Ayer hice una foto en un termómetro, que ya sé, ya os lo he dicho, sí, el termómetro está al sol, pero los currantes también están al sol. Y ayer marcaba en la plaza elíptica 48 grados el reloj. Siempre es de los relojes que más temperatura marcan. Luego vi otro que estaba a la sombra y marcaba 39. Vale, bien. Pero es una pasada. Cambio climático sí, cambio climático no. Buenas, tenemos aquí a Miguel Bosé que nos va a explicar. Y ya está, no tengo más noticias del mundo, este programa es lo que es, y preparaos para escuchar ska, casi todo ska y un poco de punk. Y qué más, un besito a Isabel Díaz Ayuso, qué mezquina, qué asquerosa y qué cutre eres, Dios mío, por favor. Estás en el top de mis seres más odiados, por detrás, claro. A ver, también años luz de Netanyahu, Trump y estos asquerosos de Vox. Sí, son bastante asquerosillos. Puedo decirlo, ¿no? Aquí, en esta emisora. Sí, bastante asquerosillos. Vengo de León, esto que no se me enfade nadie, porque también este programa se oye allende de nuestros mares. Vengo de León y en León es muy fácil encontrarte con grupos de machos que vienen de despedida de soltero o simplemente vienen a pasar el fin de la ciudad. Más luego todos los muchos machos, grupos de machos que hay, también los hay de 30 años, de 40, de 50 y de 60. Ultramusculados, o sea, con todos llevan el mismo equipaje de ropa, el mismo outfit. Suelen ir marcando bastante y la banderita de España. Ya os dije alguna vez que los nacionalismos en general no me gusta ni uno, pero unos menos que otros. Y después de todo este speech que me he ido a los 10 minutos, no sé si alguien es capaz de aguantarme, por eso he metido una canción por medio. Un besito, os quiero y vivan los desheredados y las desheredadas de la tierra. Os quiero mucho, hasta dentro de un montón de tiempo. Chao.

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2: Bienvenidas, bienvenidos a un nuevo programa de Cuba Información. Les ofrecemos en esta ocasión dos entrevistas que realizaba nuestro programa. La primera es una entrevista larga de casi tres cuartos de hora a la diputada cubana Mariela Castro. Ella es la directora del CNESEX, el Centro Nacional de Educación Sexual de Cuba. Nos habla en esta conversación sobre los cambios que ha dado la sociedad cubana en materia de respeto a la igualdad de género, a la diversidad sexual e identidad de género. También nos habla sobre la importancia de la solidaridad con el pueblo cubano en estos momentos dramáticos en los que sufre un asedio criminal, económico y energético por parte del gobierno de Estados Unidos. Posteriormente, escucharemos a varias personas solidarias con Cuba en Panamá que han tenido una interesante iniciativa legal que intenta llevar ante tribunales internacionales por su política de criminal y genocida, no solamente contra Cuba, sino también contra otros pueblos de América Latina, al presidente Donald Trump y al secretario de Estado Marco Rubio. Comenzamos Cuba Información.
3: La solidaridad no va a cubrir las necesidades de nuestro pueblo, pero la solidaridad cubre una necesidad importantísima de amor, de ponerse de nuestro lado, de acompañarnos, de poner rodilla en tierra junto a nuestro pueblo en la lucha antiimperialista. Nos está aportando insumos fundamentales para aliviar la situación que estamos viviendo, de mucho valor lo que están aportando, pero lo más importante tiene un sentido espiritual, un sentido muy humano que da mucha fuerza y que nos dice no estás solo. Es el abrazo que se necesita cuando sientes mucho dolor y que incluso a veces no es el vaso de agua que debes tomar todos los días, pero es el afecto, es el calor, es el compromiso. Es decir, no estamos aislados totalmente. El mundo, los pueblos, está junto a nosotros. Y este convoy viene en representación de ese sentir de los pueblos. Eso para nosotros tiene un valor incalculable, incalculable. Y no se puede comparar. No es el comercio entre países, es el vínculo más humano que se puede desarrollar. Y para nosotros, sinceramente, lo agradecemos infinitamente. Ahora, que hayan venido al Centro Nacional de Educación Sexual, bueno, pues para nuestros trabajadores y activistas es de mucho valor, porque nuestro trabajo, que apreciamos mucho y que realmente ha contribuido a procesos de cambio en nuestro país, a nivel político y legislativo, en el campo de los derechos vinculados a las sexualidades, al género y a muchos otros temas por los que las personas necesitan que se les reconozca y se les atienda, pues que estén aquí a pesar de los prejuicios que existen todavía en el mundo con los temas relacionados con la educación de la sexualidad. Que estén aquí para nosotros es un gran apoyo para la institución y para los logros de nuestra sociedad en los temas que trabajamos. Para las personas, el activismo LGBT que está aquí ha sido muy importante que también reconozcan el trabajo que se está haciendo desde estos grupos de activismo. Ellos también están haciendo contribuciones, ellos, ellas y ellas, están haciendo contribuciones muy importantes. Y entonces, miren, es decir, no están trabajando por gusto. Lo que ustedes hacen tiene valor, lo queremos conocer y lo queremos divulgar. Porque uno de los temas que más se atacan, cuando empiezan a predominar las políticas retrógradas, conservadoras y de derecha, son los que están relacionados con los derechos de las mujeres, con las luchas feministas y con los derechos de las personas LGBT. Miren cómo los fundamentalismos políticos que están enarbolando desde los Estados Unidos, desde su propio presidente, que además es un pedófilo que deberían haber condenado desde hace mucho tiempo, ¿cómo se atreve a descalificar el trabajo de los feminismos y el trabajo en torno a los derechos de las personas LGBT de la manera más justa posible, cuando ellos son victimarios, son bestias que además no respetan ningún tipo de norma, ningún tipo de leyes y ningún tipo de derechos, solo lo que a ellos les conviene, todo lo que los fortalece a ellos en sus privilegios más extremos? Entonces, yo creo que hay que ser consciente de estas cosas y hay que ser consciente del trabajo que hacen para fragmentarnos en estas luchas. Y eso ya se ha estudiado desde hace mucho tiempo. Hay muchos autores, hay mucha gente que ha aportado argumentos de cómo la derecha ha trabajado desde hace mucho tiempo para fragmentar a los partidos políticos, para debilitar a los partidos comunistas, sobre todo en Europa, lo han logrado, fragmentarlos y debilitarlos, para fragmentar las luchas populares en el feminismo de este tipo, el feminismo de otro tipo, el LGBT de un tipo, el LGBT de otro tipo, fragmentarlos para que se queden solo en búsqueda de ciertas reformas mínimas que no les cambia la vida, porque su condición de clase es fundamental y se atraviesa en todos los tipos de discriminaciones. El LGBT, las personas LGBT pobres no viven igual que las que son más ricas, y las que viven en países ricos no viven igual que en los países pobres. Entonces, esa interseccionalidad entre las multiopresiones, las múltiples formas de opresiones, hay que verlas y analizarlas para luchar juntos para lograr una sociedad realmente justa y equitativa para todas las personas. Eso es lo que ha logrado estos procesos de cambio y de transformaciones radicales de la revolución. Ese ejemplo molesta. Ese ejemplo antiimperialismo coherente y permanente, sin ceder, eso molesta mucho al imperialismo y nos quisieran desaparecer. Pero, aunque nos desaparezcan, van a seguir otros luchando y van a seguir este legado. Eso Fidel nos lo dijo muchas veces. Aunque desaparezcan todo el Comité Central del Partido, el pueblo va a seguir luchando. Aunque desaparezcan todo lo que hemos logrado, se va a seguir la lucha, porque ha quedado una historia y un legado que inspira también a otros pueblos. En el campo, el desarrollo del derecho familiar en Cuba ha sido uno de los resultados más importantes de este proceso de transformaciones de la cultura en nuestro país. Ese proceso que yo les explicaba ahorita de esa confrontación que ha generado el escenario revolucionario entre las fuerzas más progresistas y el pensamiento más conservador y retrógrado, que queda instalado como herencia cultural del colonialismo y del neocolonialismo, y también de los centros de poder actuales que influyen mucho en las posturas políticas en torno a los derechos de las personas. Y en el campo específico del derecho familiar, realmente se ve, cuando yo siempre pongo la comparación entre el Código de Familia aprobado después de una amplia consulta popular en 1975, que fue un código no vinculante, pero sí instituyente de valores importantes para facilitar la igualdad y equidad de género, y sobre todo la distribución de responsabilidades en la vida familiar, que históricamente, durante siglos, como parte del mandato patriarcal de cada formación socioeconómica, se ha instalado como una exigencia que la mujer, la división sexual del trabajo, donde la mujer sigue reproduciendo esa carga que se le da de responsabilidades domésticas, familiares, la vida más privada, no participación pública, etcétera, y a los hombres se les da otras sobrecargas que también de alguna manera los convierten en víctimas del patriarcado, lo que no son conscientes de ello. Entonces la revolución trabajó en función de que esto se comprendiera, de tomar conciencia sobre el lugar de la mujer y del hombre en la sociedad, con esa división patriarcal de funciones y de reconocimiento o no, con esos prejuicios que se fueron instalando y que la revolución los fue desmoronando. Por eso yo digo que ha habido un proceso de erosión, porque no es que se elimine totalmente, se va desmoronando, se va desarticulando, pero quedan todavía brechas, quedan prejuicios, quedan situaciones en las que las políticas de la revolución y las nuevas leyes están contribuyendo a transformarlas. Pero justamente una de las cosas que a mí me da tanta satisfacción es ver esa comparación entre la Constitución revolucionaria ya de 1976 y la Constitución de 2019, que algunos dicen que es una reforma constitucional profunda, otros dicen que es una actualización. Yo creo que son las dos cosas. Y entonces, y el Código de Familia del 75 y el Código de las Familias de 2022, para mí es uno de los mejores ejemplos para demostrar cómo el pueblo que participó, y disculpen con esta mosca que se metió en el medio, es uno de los mejores ejemplos para demostrar cómo los mecanismos democráticos de participación creados por el proceso revolucionario cubano en sus distintos momentos, que se han ido perfeccionando, porque no desde el principio considerábamos que lo estábamos haciendo bien, justamente los aprendizajes y la lectura de las contradicciones y el diálogo donde la población aporta elementos de análisis, nos ha permitido identificar cómo hacer mejor los mecanismos participativos. O sea, la gente cree que participar es votar. Participar es formar parte de todas las inteligencias, todas las emociones, todos los compromisos, toda la sabiduría que desde el pueblo se puede aportar en las transformaciones de la sociedad, en las transformaciones de su sistema legislativo, jurídico, de todo el sistema de funcionamiento de la sociedad. Y eso es una de las cosas que yo como cubana aprecio mucho. Pero fíjate, no es que nos quedemos ahí, qué bonito, qué bien nos quedó cuando terminamos de aprobar el Código de la Familia en referéndum popular, cuando de las familias, reconociendo la pluralidad familiar, desde la Constitución de 2016 se reconoce la pluralidad familiar, se blindan esos derechos. Y entonces fue muy bonito porque yo decía, qué lindo nos quedó, el pueblo escribió la Constitución. El pueblo escribió el Código de la Familia, le puso su corazón, su sabiduría, su historia, sus dudas, porque en medio de los debates, en medio de la consulta popular, se planteaban todavía muchos elementos que incluso se discutían, aunque la metodología utilizada fue recoger todos los criterios, a favor, en contra, de modificaciones, artículo por artículo. ¿Qué gobierno se atreve a hacer eso? A poner al pueblo a escribir la Constitución y las leyes más importantes que tienen implicación en toda, más amplia en todas las personas. Realmente, para mí fue una situación de gran satisfacción. Y aún así, al poco tiempo de haber sido aprobado estos dos documentos de nivel superior, del nivel legislativo, realmente ya los investigadores en el campo del derecho, tanto constitucional como familiar, habían empezado a hacer investigaciones y análisis crítico de lo que no estaba bien, de lo que todavía teníamos que seguir cambiando. Y eso es maravilloso, porque ya desde las ciencias se siguen aportando cuestionamientos, análisis críticos que se van a tener en cuenta para seguirlos discutiendo e irlos introduciendo poco a poco en lo que se pueda, en las nuevas leyes, en los mismos mecanismos que se están apoyando en leyes complementarias, pero sobre todo cuando sea necesario otra vez hacer otras actualizaciones de estos documentos, pues ya se tiene una información científica de mucho valor y sobre todo la práctica legislativa, la práctica jurídica, la práctica social nos está aportando informaciones de cosas que no nos quedó tan buena como pensábamos y que tenemos que seguirlas transformando. Por eso te digo que a mí lo que más me gusta de este proceso en el campo de los avances, este proceso de avance, en el campo de nuestra agenda de derechos humanos, en el campo específico del derecho familiar, lo que más me gusta es cómo se fueron perfeccionando los mecanismos del consenso, cómo se fueron creando incluso maneras de aportar mejor a esa construcción de consenso, como por ejemplo fue el glosario de términos. Los conceptos que se pusieron al final cuando se discutían estos documentos ayudaba a crear como que una facilitaba mejor el diálogo, porque partíamos todos del mismo concepto de economía o del mismo concepto de derecho humano, y a partir de ahí entonces nos facilitaba un diálogo mucho más profundo y más acotado a lo que se quería buscar, porque a veces desde la ignorancia de un tema no podemos aportar. Entonces eso facilitaba una mejor participación de nuestro pueblo en la consulta popular. También, por ejemplo, en el Código de las Familias se hizo primero una consulta especializada justamente para identificar esos conceptos y elementos que se debían colocar en el documento del proyecto de ley. Y después, en la consulta popular, ya con más claridad, creo que en el Código de las Familias se colocaron 92 conceptos, si mal no recuerdo. Y esos conceptos, cuando yo no entendía un tema, iba y buscaba el concepto, se está hablando de esto. Y eso ayudó mucho en el proceso de una participación profunda, con conocimientos por parte del pueblo. Por tanto, en esos procesos democráticos de participación, nuestro pueblo adquirió también una cultura con respecto a los derechos constitucionales y a los derechos familiares. Eso fue muy importante. Nos crecíamos, aprendíamos y nos escuchábamos. Se estableció la consulta en los centros de trabajo, en grupos asociados sindicales, o sea, los grupos de sindicatos, en los núcleos del Partido Comunista, en las organizaciones de masas, por ejemplo, a nivel sobre todo de barrio, cuartiere, por ejemplo, la Federación de Mujeres Cubanas. O sea, una misma persona podría participar en varios espacios de discusión. Pero antes de llevar a transformar la Constitución y toda la actualización del sistema legislativo nuestro, que todavía se está haciendo, no se ha terminado de actualizar al amparo de la nueva Constitución, o sea, esos procesos se crearon desde los primeros momentos de la Revolución. Primero, Fidel ha sido un diálogo siempre constante con todos los sectores de la sociedad. Mientras no se creaban las instituciones, mientras se iban creando los mecanismos y las leyes. Hasta que después se fueron institucionalizando el país, ya en la década del 70 sobre todo, y se fueron creando mecanismos mejores establecidos, incluso con un amparo legislativo. Y ya desde esa época, en los congresos que se organizaban de las organizaciones de masa, en los congresos del partido, todos los sectores sociales participan en el análisis crítico de lo que han hecho y en la propuesta de nuevos elementos para las políticas que van a seguir en los próximos 5 años. Ya desde el 70, sobre todo, desde los 70, porque ya desde el 60 empezaba más rudimentariamente, pero muy participativo y popular todos los procesos. Ya más institucionalizadamente a partir de la década del 70, y eso se ha continuado haciendo, porque así se hizo en la Constitución y en leyes que se aprobaron cuando se creó la Asamblea Nacional en 1976, y después ha seguido perfeccionándose. Pero incluso antes de comenzar este debate de la Constitución, ya el partido, cuando a partir de 1990 que cae el campo socialista europeo y Cuba se queda sin un partner comercial y se recrudece el bloqueo de los Estados Unidos con

participativos, pero también las leyes se colocan en el sitio web del Ministerio de Justicia, de la Asamblea Nacional, para que la población coloque opiniones que las comisiones redactoras tienen el encargo de irlas analizando y después, en la misma Asamblea, cuando se presenta el anteproyecto, se presenta tanto por ciento de la población propuso esto, tanto por ciento de la población propuso esto otro. Entonces, es muy transparente, pero además lo vamos viendo en la página web que se presenta con los anteproyectos de leyes. Esto realmente ha sido una fortaleza muy importante en los mecanismos democráticos de la revolución y esto, por supuesto, es absolutamente silenciado por la prensa occidental, absolutamente silenciado. Silenciaron todo lo que se hizo con la Constitución y el Código de la Familia, silenciaron todos otros mecanismos que se han ido creando y justamente son, bueno, las fuerzas de izquierda las que más comprometidas, quienes están tratando de esclarecer todas estas dudas que, y todos estos vacíos informativos que la prensa conservadora que predomina en el mundo, que además alineada con las agresiones mediáticas y cognitivas del imperio, bueno, pues no contribuyen a que el mundo conozca la verdad de Cuba, la realidad de Cuba, y justamente para que predominen todas las mentiras, todas las mentiras, todas las falsedades que se instalan y se repiten para poder justificar las agresiones imperialistas contra la Revolución Cubana, como están haciendo con Irán, como están haciendo con Venezuela, que lo han hecho siempre desde que empezó Chávez, como lo hicieron siempre en todos los momentos de la lucha revolucionaria de nuestro pueblo, siempre desacreditaron a nuestros líderes y lideresas, siempre desacreditaron los avances y la conquista de nuestro pueblo. Una mayor democratización de la vida familiar, de las relaciones familiares, se perfeccionaron y ampliaron derechos de las mujeres, de las infancias, adolescencias y juventudes. Se fortaleció la protección a las personas ancianas, reconociendo la nonnidad, la abuelidad, reconociendo los derechos de los abuelos, una mayor y ampliación protección de las personas en situación de discapacidad, de las personas con determinados tipos de vulnerabilidades económicas y sociales. Se fortaleció a nivel constitucional y después del Código de las Familias también la atención a los problemas de la violencia de género y la violencia intrafamiliar. ¿Cuál otra cosa más? Se reconoce el papel de los cuidadores, es decir, los cuidados de la vida. Se reconoce la necesidad de ser atendidos por el Estado, incluso se habla de una manera mixta, donde se reconoce el papel de los cuidadores, se reconoce el papel de las amas de casa como un trabajo que se deben crear las condiciones para que sea también remunerado. De alguna manera, también vinculado, bueno, con actualizaciones del Código del Trabajo, que desde los años 70 protege a la mujer trabajadora a nivel salarial en sus procesos de maternidad y crianza de los hijos. Esta es una ley que se fue ampliando y perfeccionando, reconociendo también el papel, el derecho de los padres, el derecho de la paternidad y sobre todo de los padres a tener licencias de paternidad igual que las mujeres para que ellos tuviesen más libertad en las decisiones familiares de quién se queda al cuidado de los hijos más pequeños, quién los cuida cuando están enfermos, cuando a lo mejor la mujer por su labor debería incorporarse al trabajo y el hombre quedar. Pero después se agregó el derecho de los abuelos. Entonces esa misma licencia, aunque ya estén jubilados, no se les toca su jubilación, se le agrega el pago de una, o sea, un estímulo monetario por la responsabilidad que asumen en el cuidado de sus nietos para que los padres puedan trabajar. Eso yo creo que yo no lo he visto en ningún otro lugar del mundo, a lo mejor existe, pero es algo que deberíamos, o sea, humaniza mucho más, crea mejores condiciones de humanidad en la vida familiar para dar, para reconocer y proteger las responsabilidades de los adultos primordiales en la vida familiar. Se protege incluso con toda esta situación que cada vez

más compleja desde el punto de vista económico, porque se refuerza la agresión imperialista, pues ya no, el Estado solo no puede garantizar los círculos infantiles, porque fue un logro en los años 60 para que la mujer pudiera trabajar y cuidarle y educar a sus hijos, porque no era una guardería, eran círculos educativos y de salud para los niños y niñas. Y entonces después, bueno, hubo que establecer esto para que la familia se hiciera cargo directamente en la atención de sus hijos en las primeras etapas de su vida, el primer año de vida y un poco más. Y porque no siempre se encuentra círculos infantiles de los que ha garantizado el Estado y también las empresas privadas. Y por otro lado, bueno, pues, a ver, nos está quedando algo más. Ah, el matrimonio. Se avanzó considerablemente en el reconocimiento no solamente de derechos dentro de la unión no matrimonial, sino también dentro del derecho matrimonial para todas las personas que quieran vivir en condición de matrimonio. Y ahí es donde se reconocen los derechos de las personas LGBT a tener una familia. Incluso ahí hay cosas muy revolucionarias, porque a veces se reconocen hasta dos madres y dos padres en la responsabilidad, la multiparentalidad. Se reconoce también lo que en otros países que nosotros condenamos fuertemente, que es el vientre de alquiler. Se creó una figura nueva, la gestación solidaria, fue un concepto nuevo creado en nuestro Código de las Familias, porque a partir del programa de reproducción asistida, muchas familias que no lograban tener hijos pedían al Ministerio de Salud qué solución se le podía dar a estas personas cuando alguien dentro de la familia o desde un vínculo afectivo importante, reconocido para la familia, pudiera facilitar, bueno, el llevar desde en su vientre a su descendencia de la otra persona, del otro pariente, del otro amigo. Todo esto que además quedó establecido también en el Código Penal y en otras leyes para proteger que no se haga con fines de lucro y que no se explote a otra persona necesitada como se hace con el vientre de alquiler. Muchas feministas se quedaron muy preocupadas de que nosotros habíamos hecho esto pensando que íbamos a retroceder en lo que ellos estaban tratando de combatir y que nosotros también combatimos. El vientre de alquiler lo combatimos. Con respecto a los derechos de las personas LGBT, lo comenzó la Federación de Mujeres Cubanas, ya más explícitamente a principios de los 70, cuando se empieza a trabajar con el grupo de especialistas que creó para asesorar la creación de la política de educación de la sexualidad en el país. Y a partir de ahí ya se empezaba a hablar de este tema, pero había unos prejuicios tremendos, eso no se podía avanzar. Incluso en los temas de la violencia de género se podía atender, pero avanzar más lentamente porque no se entendía. Entonces, ya después, en los finales del 70, en 1979, comenzó por un acuerdo entre la Federación de Mujeres Cubanas, el Ministerio de Salud y el Ministerio del Interior, la manera de atender a las personas trans, lo que en aquella época llamaban personas transexuales, para que pudiera hacerse tratamientos de transformación, de afirmación de género en su cuerpo, que sobre todo eran hormonales, algunos cambios quirúrgicos que no llegaba a la cirugía de adecuación de los genitales, todavía no. Ya se empezaron a atender a partir de que vinieron a pedir ayuda y la Federación empezó a organizar estos procesos de atención. Y eso muy cuidadosamente para evitar que la gente se molestara por eso. Y también con la policía se había logrado que se les cambiara en el carnet de identidad la imagen y el nombre. Y eso se fue haciendo poco a poco. Se iba explicando en publicaciones y la gente no le creaba tanta molestia. Ya a finales de los 80 se hizo la primera operación de adecuación de los genitales de una persona trans y no pasó nada. Fue aceptada porque no había una ley que dijera que no se podía. Pero mira cómo son los mecanismos.
cuando se publica, se presenta en un congreso de urología el resultado científico y se publica en un periódico cubano, ahí fue cuando saltaron iglesias, sobre todo la Iglesia Católica, y un montón de gente a escribir a la Asamblea Nacional, al Ministerio de Salud, al Consejo de Estado, en contra de esa práctica. Y el problema fue tan pesado que no se supo manejar la explicación a la población y la decisión que tomó el Ministerio de Salud fue interrumpir esas operaciones. Y hasta 2007 no logramos de nuevo convencer de que era necesario retomarlas. Pero para eso tuvimos que hacer un largo trabajo, 20 años de trabajo, de investigaciones, de diseño de una estrategia para llevar a la política la atención a las personas trans y género diversas, que incluyera esta posibilidad de apoyarlos en las transformaciones corporales gratuitamente dentro del sistema de salud, porque esto no se cobra, porque se considera un derecho de salud de las personas trans. Entonces fue un proceso largo y tuvimos que apoyarnos en la investigación científica, en el diálogo, en cursos, en capacitaciones a funcionarios públicos para que esto se pudiera comprender y aceptar. Y por una resolución del Ministerio de Salud con apoyo del Partido Comunista, entonces se logró retomar estos tratamientos que solicitan estas personas. Y bueno, a partir de ahí, ya por ejemplo, a partir del 2000 en adelante, comenzamos a las personas trans que eran pacientes, se atendían aquí como pacientes, les propusimos formarlas como promotoras de salud sexual para la prevención del VIH, porque es una población muy vinculada a la prostitución y a las infecciones de transmisión sexual. Por tanto, aceptaron algunas y eso fue creando condiciones que fue nuestra intención como institución del Estado de capacitar y crear las condiciones para que después, poco a poco, ir generando un activismo LGBT con conocimientos, con preparación, para ir creando los grupos que ya en estos momentos tienen un trabajo de activismo muy importante en todo el país. Eso ya ocurrió en el 78, ¿no fue? O en el 87, que hubo un cambio en el Código Penal que mejoró la mirada acusadora hacia las personas homosexuales, pero no fue suficiente. Es decir, poco a poco se fueron introduciendo elementos que protegían mejor a las personas LGBT en el ámbito penal, quitando los prejuicios que estaban pesando sobre esas normativas. Y entonces, ya después, la Constitución de 2019 les dio una protección a nivel alto constitucional a estas personas en el reconocimiento de sus derechos y también en los mecanismos de protección. Y después el Código de la Familia, el Código Penal y otras leyes que se han estado aprobando, como el Código de Registro Civil, que se publicó ahora recientemente, y otros, han contribuido mucho, mucho a lo que se estableció, o sea, a desarrollar en otras leyes, lo que se estableció en la Constitución. Incluso en la nueva política de niñez, adolescencias y juventudes, se ponen en plural, que después llevó a una ley aprobada el año pasado. Esta ley también logramos introducir con la participación de especialistas que participamos en un consenso sobre la interseccionalidad, la intersexualidad, y con la participación de organizaciones de personas trans e intersexuales, que participan también los intersexuales no se han organizado aparte, sino que participan a veces en estos espacios de otras organizaciones o institucionales, con sus criterios, con sus experiencias que contaron, con su testimonio, contribuyeron muchísimo a incluir la realidad de la persona intersexual en esta ley de niñez, adolescencias y juventudes. Se reconoce una mayor protección a estas personas e incluso la necesidad de que en determinado momento de su vida, cuando necesiten una intervención quirúrgica que defina su género, o sea, la relación entre
su cuerpo y su género, porque todavía el mundo lo hace de esa manera, esa relación entre cuerpo y género, que no tiene ningún sentido, pero todavía el mundo piensa de esa manera, bueno, pues eso se logró también en esa ley. Hay muchas otras y hay muchos otros elementos que se están introduciendo, pero realmente facilita mucho más, incluso hasta el cambio de identidad legal. Hemos avanzado, pero hemos avanzado gracias a que se ha trabajado desde la ciencia. Desde la ciencia hemos aportado los elementos a la política y a las leyes. Y desde la construcción de consensos, ampliando la participación de los actores principales que aportan esos elementos a nuestras políticas y leyes. Nuestro pueblo, a partir de las agresiones de los Estados Unidos, desde que comenzaron estas agresiones y se han ido recrudeciendo, la familia es la primera institución social que se afecta en estas agresiones, porque la familia es como célula fundamental de la sociedad, es a donde todas las políticas deben llevar. Todos los beneficios de la sociedad deben ir a la familia. Todas las personas integramos un grupo familiar, aunque sea de dos personas, incluso las mascotas. El Código de la Familia reconoce también el derecho con relación al cuidado de las mascotas. Entonces, y eso me acuerdo cuando se propuso, que había gente que decía, ¡qué locura! No, es que las mascotas forman parte de los vínculos afectivos de la familia. Y entonces, bueno, pues, desde las dificultades con los alimentos, con las medicinas, con la energía eléctrica, se sufre mucho dentro de la vida familiar, todo esto de la falta de combustible fósil y de energía eléctrica, dependiendo de los fósiles, nos afecta en el transporte. Les faltan los marcapasos. Y hace poco un grupo de médicos cubanos que viven en el exterior colaboraron, coaportaron marcapasos, pero no es todo lo que se necesita. O sea, el cubano en su unidad solidaria, las personas, tanto en Cuba como fuera de Cuba, colaboran, ayudan. Pero un país no se sostiene solo de la solidaridad. Y el mundo está diseñado para utilizar las energías fósiles. O sea, el petróleo, la gasolina, para generar electricidad, para que todo funcione. Pero además nuestro sistema eléctrico está muy obsoleto, porque justamente por el bloqueo no hemos podido modernizarlo. Entonces, es un círculo vicioso de un acumulado de necesidades y de la famosa obsolescencia programada, que también nos afecta porque el que tiene recursos cambia los equipos. Nosotros tenemos que tirar con los carros viejos, con las computadoras viejas, con lo que se pueda, y se buscan alternativas. Entonces, gobernar un país asediado tan fuertemente por la potencia militar más poderosa de la historia es muy difícil. Y aún así, a nivel de los propios mecanismos participativos, se buscan soluciones. Hombres y mujeres de la ciencia cubana están aportando un montón de iniciativas. Y realmente ahora es que se ha hecho un cerco mucho más monstruoso, más cruel, con este bloqueo total de petróleo. Bloqueo de la verdad, porque bloqueo económico, financiero, comercial, ningún país sobrevive en esas condiciones. Y Cuba ha querido, por voluntad del pueblo, continuar en su proyecto socialista, en su proyecto revolucionario, que es lo que más le molesta a los Estados Unidos, lo que más le molesta al imperialismo, que haya un país haciendo socialismo a 90 millas de distancia de los Estados Unidos. Un país que no se queda callado cuando el imperialismo comete todas las violaciones al derecho internacional, derechos humanos, derecho humanitario. Cuba lo denuncia, Cuba lo confronta por los mecanismos diplomáticos establecidos, respetando todo lo que se ha establecido para poder dialogar y avanzar en un mundo multipolar, en un orden internacional, en un orden mundial más respetuoso, humano, más equitativo. Pero eso no es lo que quiere el imperialismo. Y Cuba no es que tenga los recursos materiales importantes o significativos
para la economía americana, como es el caso del petróleo venezolano o el petróleo iraní y otras riquezas que esos pueblos tienen. Cuba les molesta en ese

0: proyecto que tiene Estados Unidos de controlar y dominar totalmente como centro de interés exclusivo de Estados Unidos el continente americano. Cuba y Venezuela estábamos muy atravesadas, seguimos atravesadas. Y entonces, pero bueno, la ignorancia de los nuevos políticos estadounidenses son muy ignorantes, no conocen la historia de lucha del pueblo cubano. Y incluso la CIA se los está alertando, no se metan con Cuba, que no vamos a salir bien. Pero Trump, que es un ignorante profundo y que de política no sabe nada, y mucho menos de derechos humanos, repite cualquier idiotez que le digan cada 5 minutos, y cada 5 minutos cambia su narrativa. Entonces, realmente, establecer un diálogo que Cuba siempre quiso tener con los Estados Unidos desde que triunfó la revolución en el mismo 1959, Fidel viajó a los Estados Unidos para explicarles cuál era nuestro proyecto revolucionario, cuáles eran nuestras intenciones de una relación respetuosa con los Estados Unidos. Y la decisión que tomó el gobierno americano fue, es comunista, hay que matarlo. Fue lo que dijo Nixon como vicepresidente cuando terminó de hablar con Fidel. Esa fue su decisión porque como bestias, vándalos, universales, ellos se la pasan la vida eliminando a todos sus contrarios. No es un gobierno para el diálogo. Cuando ellos dicen que van a dialogar es para meterte la puñalada por la espalda como le acaban de hacer a Irán y como han hecho siempre. Siempre ha sido así. No obstante, Cuba sigue insistiendo, queremos diálogo, pero un diálogo con respeto, en condiciones de igualdad, con respeto a la soberanía de nuestros países, sin cuestionar en ningún momento nuestro sistema político ni nosotros el de ellos. La autodeterminación de los pueblos. Y ellos no están acostumbrados a esos diálogos, a ese tipo de condiciones. No, ellos son arbitrarios, crueles y profundamente agresivos. Y eso afecta la vida plena de toda la ciudadanía en Cuba. Nos afecta en todo. Pero, aún así, no han podido anular la capacidad de resistencia de nuestro pueblo, la unidad de nuestro pueblo frente al imperialismo en defensa de nuestra soberanía y de nuestros derechos. No han podido anularlo. Eso los descoloca, eso los confunde. Y eso puede tener diferentes salidas. Que lo mismo es o vamos a dialogar respetuosamente o continuar las agresiones o pasar a un nivel superior de agresión incluso militar. Siempre mantuvieron sus atentados terroristas, siempre mantuvieron durante toda la revolución diferentes formas de agresión militar, biológica, en los medios de comunicación de crédito total para Cuba, descrédito total, tergiversación de la historia, el pago a mercenarios de distintos tipos por todas las vías, todos los sectores que tienen determinados avances, ellos buscan proyectos para reclutar mercenarios, por ejemplo, con el activismo LGBT que nosotros hemos desarrollado aquí. Ellos han venido, ellos han reclutado gente aquí para que se pongan como si fuese una oposición, pero una oposición ficticia. Es una oposición inventada, mercenaria, por dinero. Y entonces, ¿qué dice la prensa occidental después? La prensa hegemónica, ¿qué dice? Bueno, todo lo que se inventan, que si el pueblo no está de acuerdo, hace tiempo que están locos por crear aquí una revolución de colores. Hace mucho tiempo. Y les ha salido el tiro por la culata, como se dice en Cuba. Les ha salido muy mal. Se han cogido la espalda con la puerta, para no decir que se cogieron con la puerta. Entonces, les salió mal y les va a salir mal. Porque Cuba está dispuesto, el pueblo cubano, a resistir. ¡Ah! Que hay gente que no sabe, que hay ignorantes, ustedes saben que el ignorante es la base social del fascismo, y que también hay oportunistas, que no son ignorantes, pero son muy oportunistas, están viendo a ver por dónde le puede ir bien para flotar y tener oportunidades. Pero el fascismo no tiene contemplaciones, cuando te tiran la bomba es para todo el mundo, no van a separar a los mercenarios por otro lado. Y cuando, yo recuerdo unos unos cuentos de Galeano en España, que no me acuerdo cómo se llama esa colección de cuentos que él escribió, cortísimo, cuando estuvo exiliado en España, y a mí me encantó. Y tengo que buscarlos porque hay historias que te dicen cómo el fascismo no tiene contemplaciones. Bueno, en España que le llamaban el falangismo, pero es la misma cosa. No tiene contemplaciones, lo mismo va contra los comunistas que contra el vecino, sin saber cuál era su postura. Entonces, caía contra el revolucionario que contra el chivato, como decimos nosotros, contra el colaborador, colaboracionista. Iban igual. Entonces, es mejor que seamos más responsables en las decisiones que se toman en la vida, sobre todo ante circunstancias tan complejas como las agresiones más extremas de la derecha y las agresiones imperialistas. Hay dolor, hay mucho dolor, hay mucha preocupación, pero también nos estamos ocupando, porque nosotros deseamos la paz, sobrevivir en paz y se cuida, se está buscando lo mejor para nuestro pueblo sin ceder, sin ponernos de rodillas, sin aceptar imposiciones. Y eso nos lo enseñaron nuestros próceres de la independencia, Antonio Maceo, José Martí, otros mártires importantes en la lucha revolucionaria cubana durante el periodo de la pseudo república dominados por Estados Unidos. Y Fidel siempre nos dejó los mandamientos de la revolución, los mandamientos, lo que son elementos inapelables, en lo que no podemos ceder. Y lo dijo de muchas maneras, en discursos preciosos, como hablaba Fidel. Nos dejó un legado político importante que nuestro pueblo va a defender en su gran mayoría.
1: Hace unos días en Panamá, en el marco de la cumbre de la OEA, la Organización de Estados Americanos, organizaciones panameñas presentaban una denuncia ante la ONU contra Donald Trump, Marco Rubio y Pete Hegseth por genocidio y crímenes de lesa humanidad contra el pueblo de Cuba y también otros pueblos de América Latina. Bueno, para conocer esta interesante iniciativa nos hemos puesto en contacto con Gabriela Rosas, de la Coordinadora de Solidaridad con Cuba de Panamá, que nos va a explicar en qué consiste esta iniciativa.
2: En el mes de junio hemos presentado una denuncia a la oficina del Alto Comisionado de las Naciones Unidas para los Derechos Humanos. Esta denuncia ha sido realizada por distintas organizaciones sociales y políticas de Panamá, con el objetivo de presentar esta denuncia por la presunta comisión de crímenes de lesa humanidad, actos de genocidio y graves violaciones del derecho internacional atribuidas al secretario de Estado Marco Rubio, al presidente Donald Trump y al secretario de Defensa Pete Hegseth. Esto se dio en el marco, en el contexto de la realización aquí en Panamá de la Organización de Estados Americanos y al mismo tiempo también en el marco de la conmemoración de los 200 años del Congreso Anfictiónico. Se abocaron los siguientes puntos importantísimos de denuncia, que es las ejecuciones extrajudiciales que ha realizado el gobierno de Trump en el Caribe, asesinatos de personas sin hacerles ningún juicio ni comprobar ningún delito para haber realizado aquello. El genocidio contra el pueblo cubano mediante la guerra de asfixia económica, el bloqueo, el criminal bloqueo económico, comercial y financiero de Estados Unidos contra Cuba, todas las consecuencias que tienen para el pueblo, de manera colectiva, para el pueblo cubano, porque no es, como dicen ellos cínicamente, que es dirigir a los dirigentes de la Revolución Cubana, ¿no? Es al pueblo cubano quien está sufriendo estas consecuencias, equivalente a un bombardeo de infraestructura civil, que es lo que está ocurriendo realmente en Cuba en este momento. Y así como también la imposición de los aranceles del 100% y las medidas coercitivas unilaterales contra Estados miembros de la OEA. Esto es lo que ha impedido precisamente que se puedan desarrollar las relaciones comerciales libremente entre los países que deseen comerciar con Cuba, que se han visto limitados por esta imposición de los aranceles. Realmente representan toda una violación absoluta de los instrumentos interamericanos universales, de la Carta de la OEA y de la Carta de las Naciones Unidas, que el derecho a los estados a elegir libremente su sistema político, económico y social sin injerencia externa, que es lo que pretende hacer Estados Unidos con Cuba. Cuba es un país libre de escoger su sistema político y defender, sobre todo, va a estar siempre dispuesto a defender su soberanía, su autodeterminación, por sobre todo, sin ceder a las imposiciones de Estados Unidos. Y sobre todo la prohibición y la amenaza del uso de la fuerza, porque en las declaraciones de Trump, imagínate que ha dicho que ya más restricciones no se pueden imponer, sería ya solamente una intervención militar, que obviamente que es una violación de los derechos humanos y respeto a la soberanía de los pueblos. Y también entonces está el secuestro del presidente Maduro, donde ya, como bien decía, se ha dicho últimamente, el secuestro que Trump antes hablaba que había sido para defender la democracia de Venezuela, ya no habla más de democracia, simplemente habla de petróleo, que es lo mismo que ocurre con Irán. Toda sabemos muy bien que Irán es el que abastece de petróleo a China y ese es el objetivo y el propósito de Trump con esta guerra nefasta. Y por último, también queremos denunciar a Estados Unidos en América Latina y el Caribe, como ha sido en las últimas elecciones que hemos tenido acá. Su intervención para realmente imponer presidente, que ocurrió en Honduras, que ocurrió en Bolivia, en Ecuador y recientemente en Colombia. Hemos presentado la denuncia y esperamos que esto sea escuchado, que llegue a oídos receptivos en las Naciones Unidas, en la Comisión de Derechos Humanos, y que se proceda a condenar realmente a estos tres personas que nosotros estamos denunciando por sus crímenes de lesa humanidad.
1: También hemos conversado con José Roberto León. Él es cubano, pertenece a la Asociación Martiana de Cubanos Residentes en Panamá, que acusa al gobierno de Estados Unidos directamente de aplicar un genocidio contra el pueblo cubano. Le escuchamos.
3: Realmente ya nosotros no pudiéramos hablar tan solo de un bloqueo económico, financiero, alimentario. Ya es un genocidio lo que se está realizando contra el pueblo de Cuba. El pueblo de Cuba, más de 60 años ha resistido el bloqueo y ha luchado por mantener el sistema nuestro, que es el único objetivo que tiene ese bloqueo: cambiar todas las estructuras políticas que mantienen la sociedad cubana. Este bloqueo ya tiene un impacto psicológico muy fuerte en la población. Ya no es tan solo como derribar el gobierno, cambiar el sistema político en Cuba. Ya los cubanos se levantan por la mañana pensando en qué van a ir a trabajar, cuándo voy a llegar al trabajo, qué vamos a almorzar, y cuando llegue a casa habrá corriente o no, o se me habrá echado a perder lo que tengo de alimento en las neveras. Ya esa influencia del bloqueo está en la psique de los cubanos. Y ciertamente es un genocidio. Cada año las Naciones Unidas condena el bloqueo, pero todo el mundo mira la cara hacia el lado y permite que pase esto a Cuba hoy y mañana a otro país o a otro país, porque durante décadas el imperio se ha dedicado a invadir con el pretexto de que vamos a imponer un sistema económico que favorezca al pueblo, pero realmente tienen mucha suerte, porque siempre que invaden un país se encuentran petróleo, se encuentran minerales, se encuentran oro, y eso realmente hace que nos demuestre que la economía americana está en un proceso de autodestrucción total. Y quieren acabar con los pueblos como Cuba, que ha decidido resistir. Le pedimos al mundo que miren hacia este genocidio que tiene el imperio contra nuestro pueblo, porque Cuba no se va a rendir. Cuba va a resistir. Y ojalá que nunca exista una intervención militar contra nuestro pueblo, porque a pesar de las diferencias que existen militarmente, estamos preparados para resistir, luchar y, como Fidel siempre nos dijo, vencer en esta guerra. Jamás nosotros bajaremos la guardia. Los cubanos que están en el mundo entero, más los cubanos que están en Cuba, preferimos luchar, morir, antes de entregar la dignidad y la gloria que se ha vivido durante todos estos años. Los cubanos estamos adaptados a pelear en condiciones siempre adversas, teniendo menos recursos desde 1868 hasta la actualidad. Y así lo haremos. Cuba se va a convertir en un Vietnam heroico, luchando contra el imperio que trate de acabar con la revolución cubana. Y ese es el designio de los cubanos y los que durante muchos años la revolución nos educó y nos enseñó que patria es dignidad. Y hoy los cubanos lo que defienden es la dignidad de la revolución cubana, la dignidad de todos los próceres que entregaron su vida para lograr lo que hoy nosotros tenemos. Yo quiero ponerle al menos un ejemplo. En el mundo entero se produce una vacuna que se llama Soladec. En todos los países cuesta entre 500 y 1000 dólares. Y Cuba, a pesar de la situación económica, se la entrega gratuitamente a todas las personas que están afectadas por el cáncer. Eso solo lo hace Cuba. Cuando Cuba podía, le entregó al pueblo un programa integral de desarrollo de salud que iba desde la comunidad hasta la biotecnología. Y realmente ese programa se ha ido afectando por la imposibilidad del gobierno de Cuba de adquirir muchos medicamentos, equipos para poder dar un servicio. Hoy los hospitales en Cuba realmente están en manos de los médicos que se levantan a caminar kilómetros para llegar a su hospital. Médicos que operan sin electricidad porque se les fue en el momento que están en el salón operando. Médicos que se levantan muy temprano para llegar a las consultas, a los lugares donde siempre se le ha tenido la asistencia. Pero lo más grande que existe es la voluntad del pueblo de seguir resistiendo y resistiendo.

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4: A estas alturas parece que deberíamos poder decir que el feminismo nos ha ayudado a ver con cierta claridad los engaños del amor romántico patriarcal, al menos en teoría. Pero, ¿qué pasa con el desamor? ¿Seguimos entendiendo las relaciones como un binario todo o nada? ¿Nuestra mayor aspiración es, como decía Ayuso, no volver a encontrarnos en la vida con nuestras exparejas? Imaginamos que para muchas la respuesta es no. Pero, ¿cómo son esas relaciones con les ex? ¿Amistad, nostalgia, lealtad, familia? Para ayudarnos a desbrozar esta maraña de sentimientos y vínculos complejos, tenemos el placer de contar hoy en el Estudio Fucsia con Celia Horto, una de las autoras que ha participado en el último número de la colección Amor de Con Tinta Me Tienes, Amor Ex. Junto a ella, Rebeca, Valentina, el DJ a los controles y yo misma, María. Nos sumergimos en ese pasado que ni está muerto ni es realmente pasado. Empieza Sangre Fucsia.

0: Hace no mucho se publicó el número 11 de la colección Amor de la editorial Con tinta me tienes, de la que ya hemos hablado en anteriores programas de Sangre Fucsia. En esta ocasión, el volumen coordinado por Valentina Ver, nos adentramos precisamente en el tema de las exparejas. En la contraportada se nos invita a imaginar juntas formas alternativas en las que acomodar a las ex, desde la amistad genuina a la familia elegida, sin obviar las situaciones de conflicto que también se dan dentro de la comunidad Vivoyo. Hoy tenemos la suerte de tener con nosotros a Celia Hort, una de las autoras que ha participado en nuestro nuevo amor. Iba a venir también Tatiana Romero, otra de las autoras, pero lamentablemente al final no ha podido, así que nada, le mandamos un abrazo y bienvenida Celia a Sangre Fucsia.
1: Muchas gracias.
0: Bueno, para empezar quería preguntarte qué tal ha sido la experiencia de colaborar en esta obra colectiva y si habíais participado ya en otros números de la colección Amor. Creo que Tatiana sí, pero no sé si tú...
1: No, yo no había participado. La verdad, toda esta experiencia ha sido nueva para mí. Nunca tampoco había escrito ningún relato para... Bueno, no había escrito nada ni había publicado nada. Así que nada, para mí fue... Bueno, desde el principio fue como... Tenía bastante miedo porque no sabía cómo podría funcionar. Sobre todo porque tenía como total libertad. El tema era ex... Pero no sabía nada más. Entonces, claro, yo tampoco sabía cómo por dónde iban a ir mis compañeras ni nada. Entonces era, claro, pues poder ver, de decir, vale, esto puede llegar a encajar, va a poder, pues yo qué sé, salir algo de esto. Pero bueno, por suerte ha salido algo muy, muy chulo.
0: Bien. Pues nada, también preguntar que más concretamente qué puedes contarnos de tu aportación a esta obra y también de cuánto has tirado de tu propia experiencia o más bien has optado por un enfoque más así ensayístico general.
1: A ver, bueno, más o menos. Siempre cuando, yo creo que cuando se escribe siempre hay algo de experiencia, pero por no sé si por seguridad o por, no sé, pero me quise alejar un poco y efectivamente no estaba hablando exactamente de mi propia experiencia. En algunas frases pues sí que he podido dar pinceladas, pero sí que me he alejado. En mi caso, decidí no ser como una especie de relato en el que la protagonista tiene un monólogo interior antes de que... O sea, ella recibe el mensaje de su ex de que si quiere ir a tomar un café, y ella acepta la propuesta, y es un poco las horas antes de no saber un poco qué hacer, de... Pues, ¿por qué quiere quedar conmigo? ¿Qué es lo que quiere? Pero también un poco, ¿qué es lo que quiere? Bueno, que esto está en primera persona, ¿qué es lo que quiero yo? Tampoco ella tiene muy claro, hay muchas contradicciones en el propio relato. También, pues eso, por todas las contradicciones que pasan cuando alguien te dice esto, no sabes muy bien cómo actuar, no sabes muy bien tampoco, pues eso, ¿qué quieres tú? A lo mejor te hace ilusión, pero ¿por qué me hace ilusión? Todas estas contradicciones entonces también se plasman un poco en el relato de, buah, pues a lo mejor en un párrafo está diciendo esto y en el otro está diciendo, bueno, en realidad, bueno, va, tal. Entonces, bueno, pues también quise como plasmar toda esa contradicción.
0: Ah, no, bien interesante que es el tema.
2: Y antes de cantarte por esta elección así pensada, me parece bastante interesante el diálogo interior que creo que todas hemos tenido, ¿no? Las expectativas y cómo se plasman y luego la realidad a lo mejor es completamente diferente, pero sí que habla eso de ti en realidad más que de la otra persona y eso siempre es interesante. Pero quería saber... ¿qué es lo primero que se te ocurrió? Aunque luego no lo hayas plasmado. Sí, claro, sí puedes, si quieres contarlo.
1: A ver, lo primero que se me ocurrió era una especie de ensayo en la que prácticamente contaba un poco mi vida. Lo que pasa es que dije, no voy a hacer eso, me voy a como a proteger un poco porque me sentía un poco vulnerable de más. Entonces, claro, dije, bueno, a raíz de esto que, por ejemplo, a mí nunca me pasó con una ex de, uff, me va a decir de ir a tomar un café y yo no sé cómo reaccionar, pero sí un poco de cómo estoy quedando con esta persona, cómo veo a esta persona después de toda la relación y es eso, cómo la veo yo y también pensar en, también pensaba mucho la protagonista en cómo se me ve a mí desde la perspectiva de ex, porque también pues al final eres la ex también, o sea, quiero decir, al final también tú eres la ex, aunque no lo pienses tanto, y también poder pues eso, pensar cómo... pues ese autodescubrimiento desde la perspectiva también de ser ex.
0: Sí, muy chulo, muy interesante. Y bueno, con respecto al trabajo de tus compañeras, ¿hay alguna pieza que te haya gustado especialmente, que te haya llamado la atención o que se te hayan abierto alguna idea, te hayan encendido la bombilla sobre algo que tú no hubieras pensado antes?
1: Sí, o sea, yo creo que en todos los relatos sí que vi algo pues que efectivamente yo nunca hubiese pensado, pero yo creo que también eso fue lo que enriqueció mucho todo el libro, que pues cada una tenía que contar como no solo su historia, sino también tenía como pues, tenía que contar su relato y desde sus propias perspectivas. Y claro, al final pues todas las perspectivas son distintas y yo creo que al final pues es como eso, muy enriquecedor ver todo el sentido de pues hay gente que sí que ensalzaba mucho la figura como ex desde, oye, tenemos que construir esta red de apoyos. Hay otras personas que también decían pues tampoco pasa nada por no llevarse bien con tu ex, porque también está muy extendido en los círculos vivo yo de tenemos que llevarnos súper bien y hay veces que tampoco hace falta y que a veces pues eso, ser también buena ex significa no llevarse más y también está bien.
0: Claro, porque durante lo que es el proceso de escritura no teníais contacto entre vosotras, entiendo, ¿no?
1: O sea, no, yo por lo menos no contacté con nadie.
0: No, vale, no me parece normal, pero bueno. Sí,
2: sí. Que ya veías, María, asambleas y asambleas de vivollos, sí, hablando de sus exes, horas y horas.
0: Ya, solo veo asambleas, ya no veo nada más. Y bueno, nada, para terminar esta parte de la entrevista específicamente sobre el libro y tal, aunque por supuesto puedes seguir hablando del libro todo lo que quieras a lo largo del programa y espero que lo hagáis, ¿qué dirías tú a una persona que no conoce la colección para convencerla de que os lea, que es un placer?
1: Nada, yo creo que lo primordial es que creo que al final todos, bueno, no, a lo mejor no todos, pero muchos hemos tenido, pues eso, muchas, o sea, exparejas y pues es algo bastante común en todo el mundo y también pues poder ver como que hay muchas más perspectivas que llevarse súper mal con una ex o sobre todo ya no solo llevarse mal, sino como que a veces parece un tema tabú y que no tiene por qué serlo, que no hay siempre ese sentimiento de oye, pues, no se habla más, me llevo fatal o contacto cero siempre porque si es lo único que funciona y pues que hay pues otras maneras de vivir las relaciones de la misma manera que puedes ser amigo de cualquier otra persona, pues también puedes ser amigo de alguien con quien has tenido otro vínculo y que no pasa nada.

0: Bueno, ahora para continuar con el programa, vamos a pasar a escuchar unos audios que nos ha traído nuestra muy querida Valentina.
1: Estamos en Martín Cano, seis amigas, amigues, que habíamos venido para hacer un fin de pensamiento y más cosas, pero finalmente estamos haciendo un fin de señoras. Y entre las seis personas que estamos aquí, cuatro somos exes. Las cuatro bolleras o biboyeras. A ver, estamos aquí Sara, Marta, Cris, Ellis, Amaya y yo, Valentina, que entiende el micro ahora mismo. ¿Cómo os lleváis con vuestros exes? De la persona que queráis hablar, ¿eh? Evidentemente, porque puede haber por ahí algún muerto en el armario que no queremos sacar ahora mismo y está muy bien.
2: Yo no tengo una relación uniforme y unívoca, depende, con cada ex muy distinta. Con Sara súper íntima. Y con otra gente lejana, muy diversa.
1: Vale, luego volvemos a este concepto de intimidad con la ex. ¿En qué se ha convertido? ¿Qué significa? ¿Y cómo se, bueno, cómo se despliega en nuestras vidas, en el día a día, en el tipo de vínculos que tenemos?
3: Yo me llevo bien con...
2: ¿Con quien le acaba de pasar el micro?
3: Me llevo tan bien que me llevo bien hasta con la sex de mi ex.
4: A ver, yo en general me llevo bien con algún muerto del armario que no me apetece sacar, pero en general es bien, pero no es una relación, yo que sé, como la que veo aquí, como de esa... cercanía, tal, pero es buena con todos
5: y todas. Con tíos estamos hablando.
4: Y tía.
6: Depende mucho de quién sea y de cuál haya sido el vínculo y cuál siga siendo, ¿no? O sea, como que de las personas importantes en mi vida actualmente, pues en algún momento antes o después ha habido con algunas.
5: Un porcentaje muy alto.
6: en un porcentaje alto, en realidad ha habido algo. O hemos sido parejas, o hemos sido amantes. Sí. Como que la gente que te acompaña en la vida, pues hay alguna gente de esa. Un porcentaje alto de la gente que está ahora mismo fuerte, pues ha tenido épocas de mayor intimidad o intensidad sexoafectiva. Tanto con hombres como con mujeres, que se han quedado luego. Hay más hombres que han terminado
5: en el olvido,
6: es por suerte, pero también tengo exes. Tengo uno de mis mejores amigos, empezamos siendo pareja.
0: Pues después de esta primera perla de sabiduría, ¿qué creéis? ¿Tenéis algo que comentar?
7: Bueno, pues empiezo yo. Sí, ¿por qué no? Claro, es que se comentan muchas cosas, ¿no? De cómo en general nos llevamos con nuestras exes o nuestros exes. Y yo en general, a mí hay una cosa, cuando ya se pasa esta cosa de la ruptura, ¿no? Que tiene que ver... Bueno, pues que hay mucho dolor por el motivo que sea, ¿no? Frustración, que no se cumplen las expectativas, bueno, toda esta cosa de la separación, que ahí yo sí que es verdad, como no te quiero ver nunca más, sí que conecto con esos sentimientos, por en mi manera de elaborar el duelo, sí que necesito como una distancia larga y de tiempo, pero luego cuando se me pasa es como yo quiero a esta persona en mi vida y conecto, es verdad que no soy nada rencorosa. Entonces con esto solo me vienen las cosas positivas y esa conexión que a mí me ha pasado muy pocas veces en la vida, ¿no? Esa conexión tan bonita que tiene que ver con el enamoramiento o con el deseo muy fuerte hacia alguien, con la pasión que digo, ojo, que hayamos vivido esto y que ahora ya no vayamos a saber nada y todo, me entra como mucha pena y sí que por mi parte hay intentos muy conscientes de construir una relación más allá del vínculo amoroso, afectivo, sexual que hayamos tenido. En general, se me ha dado bien en la vida, pues hay gente con la que no es posible, me da mucha pena, Y hay gente pues con la que yo no, poca, la verdad, poca, como os he dicho, soy poco recorosa, con la que no quiero yo mantener o tenerla mucho en la distancia, pero en general sí que me conecto con esos sentimientos de, jo, con esto tan bonito que nos ha pasado, cómo de repente ya no voy a saber nada de ti, o que hay diferentes niveles, ¿no? Pues hay gente que está como más en, sí, un poco más de su vida, gente que no, gente que de repente le manda un mensaje a, yo qué sé, a mi novia hace 20 años y le digo, oye, ¿qué tal? Y me da mucha alegría, la verdad. O sea, que siempre que recibo alguna noticia de alguien que hemos tenido un vínculo así, me da, jo, me conecta con todos esos sentimientos y bueno, pues eso, es lo que me conecta a mí con mis exes.
0: Yo en realidad no he contestado aún habiendo grabado este Martín Cano, pero me parecía más interesante escuchar a las amigas, la verdad. Y bueno, para mí aquí lo sabéis todas, o sea, que yo con mis exes me llevo súper bien. Que no sé, en realidad, a veces me lo pregunto cuánto esto tiene que ver con que creo que fuera de la heteronorma sí que hacemos las cosas un poco menos arreglada, más desde otro lugar, y entonces construimos relaciones... Eso, que se escapan de ciertos roles antagónicos que tienes que tener en la pareja romántico-sexual, heterosexual. Pero también al mismo tiempo a veces me pregunto cuánto tenemos como disidencias un deber ser moral, de superioridad moral, con lo cual lo hacemos todo bien y nos llevamos súper bien y la familia elegida es lo más, y etcétera, etcétera. Entonces, esto, o sea, yo estoy feliz con mis exes en mi vida, pero me pregunto también... Esto, cuánto de deber, de superioridad moral hay, por qué, por algún lado hay que tomar estas cosas de ser siempre, estar siempre en la posición de quien pierde, ¿no?
7: Total.
0: Sí, pues, me parece como algo, en principio, razonable, si, claro, dejando de lado, pues, personas que se han portado mal contigo, sí, errores en la vida, pero bueno, cuando a una persona la has elegido porque, bueno, y la has querido y normalmente es porque esa persona te gusta. Uh-huh. Y sí, yo sí veo un mandato en cortar esa relación como si no, no fuera posible transformarla. Uh-huh. que no me parece... O sea, que sí que me parece que está muy unido, pues sí, a la heteronorma patriarcal y a la necesidad de considerar nuestras a las personas, ¿no? De esta posesividad chunga que si no, no veo el motivo para no poder mantener una buena relación siempre con una persona que evidentemente se supone que era positiva para ti, si no, nunca hubiera estado con ella, ¿no? Uh-huh.
6: Yo creo que, bueno, así juntando un poco también lo que habéis dicho, en mi caso no hubo mucho, mi manera también de llevar el duelo es también mucho hablándolo con la misma persona y un poco es también lo que comentabas de que a lo mejor hay mucha superioridad moral. Yo creo que en ese caso muchas veces hacemos las cosas muy mal. Y no pasa nada. También es como, hay muchas rupturas que se llevan muy mal de manera en la que te llevas muy mal con la persona y hay veces en las que te llevas muy bien y estás pasando por un dolor que a lo mejor podría ser innecesario, pero te sacrificas, por así decirlo, un poco por también, pues, a lo mejor decir, bueno, pues a lo mejor el vínculo se puede reforzar un poco más y con el tiempo se puede llegar a estar mejor. En mi caso siempre, por suerte... Al final llega a estar mejor porque el tiempo pasa y todo se pone, se allana. Pero sí, yo creo que también es eso. O sea, yo creo que también hacemos las cosas como muy mal muchas veces y nuestras amigas dicen, por Dios, parad ya, no puedo más. Pero, pues bueno, también hay que dejar como pues que, venga, que lo hagan un poco mal y que estén haciendo el tonto durante un rato y ya luego se les pasará y seguiremos pues siendo todas amigas.
0: Total, y es que además esa presión de grupo en todas las rupturas es la verdad que es un temazo aparte, ¿eh? Porque lo que supone para un grupo muchas veces una ruptura de una pareja es, bueno, y también de cómo lo viven las amigas, ¿eh? No lo digo solamente por la propia claro. pareja.
1: Hemos hablado antes de intimidad, yo creo que es un concepto clave en el sentido de que me da la sensación de que con las exes sí que se genera un vínculo de mucha intimidad, que ya no es intimidad sexual, pero que es intimidad en la vida en general, en el tipo de relación que se establece. Entonces, ¿veis esta continuidad y cómo se declina en los vínculos con vuestras exes o vuestros exes?
2: Claro, es que yo creo que depende totalmente de cómo haya, o sea, que, ex de qué tipo de relación venga el asunto. Yo, como las mías son bastante clásicas, todo hay que decirlo.
1: Amaya, te recuerdo que tú ya declaraste en un sangre fucsia que eres una monógama en serie, ajá, con lo cual ya se sabe.
2: Entonces, como tres ámbitos de intimidad que con amistades que vienen por otra vía son, uno, la corporal. Uh-huh. O sea, yo creo que hay una cercanía de cuerpo mayor. Luego, la de familia. Conoces más a las familias y conocen a la tuya. Y la cotidiana. O sea, que te conocen desde, yo qué sé, desde cómo cagas. O sea, que esas tres cosas que también se pueden tener con una amiga que venga por otro lado, ¿eh? Pero, bueno, yo la comparto más con Marta.
4: Yo estaba pensando que para mí hay otra, perdón, que es como el... O sea, depende de las relaciones, pero en general que es alguien con quien te has hecho y te has mostrado vulnerable. Uh-huh. Que eso es lo que... ¿no?
3: ¿Pero eso con amigas no lo haces tan bien?
4: Sí, y esa es otra que hablábamos antes, de las exes en amistades. Sí, o, en, claro. O sea, pero que para mí una de las cosas muy potentes de una relación con un ex es... Si es potente esa relación, para mí tiene que ver con hasta qué punto te has hecho vulnerable con la otra persona y la otra persona se ha hecho vulnerable contigo, y eso creo que abre un este de relación potente.
6: O sea, con una relación de pareja, ¿cómo la has llamado? Clásica. O sea, como larga, de mucho tiempo, de crecer juntas, de conocerte mucho.

0: No tiene por qué darse, pero que de repente, pues con alguna gente se da, que también te da una seguridad tanto en el vínculo como en ti misma, que a mí en alguna ocasión me ha salvado de relaciones chungas en las que alguien te intoxica tu propia idea de ti misma y te hace ver que eres una basura. Y está aquí, pues, una testiga que te ha visto en tus peores facetas de pareja y te dice no, que en realidad deberías ser tú misma la que cree en ti y toda esa mierda, pero que también tenés testigas que te dicen dónde vas, te estás yendo, no es verdad esto que te están vendiendo, te puede salvar de muchas cosas. O sea, como que es que eso no tienen por qué ser ex, que son como esta cosa, por eso decía lo de como la gente que te acompaña en la vida, que te conoce muchísimo, pero que es verdad que para mí ha tenido, o sea, como que te vale mucho y es muy potente que te lo digan tus amigas, que han sido amigas y nunca han tenido otra parte, pero que es verdad que para mí ha tenido una fuerza especial que hayan sido personas que me han visto en ese mismo rol, digamos.
1: Ya. Bueno, yo, ojo, esto que dice Amaya de la intimidad, bueno, que habláis, a mí me. Hay cosas que sí que me resuenan, por ejemplo, esto que dice de qué diferencia, ¿no? El tema del contacto físico, para mí creo que es una diferencia bastante clara, ¿no? Con otro tipo de vínculos, ¿no? Que pues hay mucho más contacto, más allá de. Incluso más allá del. No solo el sexual, quiero decir. Luego lo de la cotidianidad, ¿no? Que tienes un. También estoy de acuerdo, pero esto de que estás más con la familia. En mi caso, la verdad, yo no. He presentado jamás a nadie a mi familia, o sea que conocéis más a mi familia, mis amigas, que mis vínculos amantes y si han ido alguna vez han ido pasando por amigas, o sea que yo en mi caso es verdad que lo de la familia, bueno, luego claro, aquí hay muchas particularidades, pero mis amigas están más dentro de mi familia que lo que han podido estar mis parejas o amantes. Luego esto que comenta Marta, pues me parece, claro, a mí me parece clave el tema de la vulnerabilidad, ¿no? Como, porque este tipo de vínculos, quiero decir, a las personas que arrastramos traumas varios, que somos la mayoría, obviamente este tipo de vínculo conecta con estilos de apego que te despiertan las cosas más viscerales, las cosas más dolorosas, las heridas más profundas y que es difícil de gestionar muchas veces y que a veces en la amistad, bueno, no digo que haya gente que con la amistad no le despierte también ese tipo de inseguridades, pero creo que a muchas o muchos sí que con vínculos románticos afectivos nos lleva a lugares muy oscuros que son difíciles de sostener y que es verdad que si te han visto en estos momentos sí que se une, hay un tipo de intimidad que igual te han podido ver otras personas, ¿no? Amigas cercanas, pero desde otro lugar, ¿no? No, como que se muestra un lugar, no sé, distinto, diría, ¿no? Sí, no, no sé si más o menos profundo, pero sí, sí distinto. Y luego lo de la intimidad, yo sí que es verdad que con, pues, con una de las. O sea, que con la pareja con la que más tiempo estás, ¿verdad? Que además esto de conocernos tan a fondo, ¿no? Lo vulnerable y lo íntimo, que yo me acuerdo que a Nihu yo le pregunto, ¿no? Fíjate, me está surgiendo esto con esta persona. Y me dice, bueno, Rebe, recuerda que tú te pones así a veces, hace un poco como de abogado del diablo, porque me dice, bueno, tía, que yo a ti te conozco y te pones también, ¿no? Como que, pues es que fíjate, no sé qué, ¿no? Cuando te enfadas. Y es verdad que tenemos hasta ese tipo de intimidad de conocer, ¿no? Porque te ha conocido en un vínculo hace tiempo. Hace mucho tiempo, pero sabe, ¿no?, por dónde puede salir, igual que yo sé de ella también por dónde puede salir. Y me parece súper bonito y súper amoroso, ¿no? El que te conozcan hasta esos niveles y tú le preguntes de, oye, así no sé, esto es todo lo que me ha venido ahora escuchando a las amigas.
2: Esto último que has dicho me parece que está muy en relación con lo que decía, creo que era Sara, ¿no? Que ella decía en plan, pues eso, de cómo te frenan. Tú eres un poco el reverso tenebroso de lo que decía ella, pero sí, pero bueno, evidentemente ambas cosas, ¿verdad? Eso.

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1: Mira, ahora también un poco del lado de la abogada del diablo, una teoría un poco descabellada, pero bueno, por plantearla. ¿Os parece posible que estos tiempos estén ayudando también al cambio en la relación con les ex? Porque en el contexto de las relaciones bilbollo está claro que hay muchas razones para que las ex tengan un papel fundamental, ¿no? Que es desde la forma, como comentaba Valentina, de entender las relaciones en sí, como también la escasez de población, porque al final no es tan fácil evitar a las ex. Pero aparte de esto, en esta época en que no tenemos tiempo para nada y esa intimidad de la que hablábamos, pues ya creada, que estábamos comentando en el audio, ¿no es ya un trabajo menos llevarse bien con las ex? ¿No es también una forma un poco fácil y cómoda de hacer red?
2: Sí, yo creo que, sobre todo, bueno, también por lo que decías de la escasez, que al final supongo que, pues, en ciertos círculos es muy difícil encontrarse con tu ex, pero es muy, muy difícil no hacerlo cuando habitas ciertos espacios en los que está todo el mundo ahí. Y yo creo que, pues, eso también ayuda mucho, lo quieras o no. O sea, quiero decir, a lo mejor en esa propia red a ti no te gustaría encontrarte tanto a tu ex, pero eso también puede ayudar a que, por mucho que no quieras, todo sea más sencillo y más fácil, porque al final estáis habitando, pues eso, los mismos espacios en los que también, pues, tenéis objetivos en común, tenéis otras amistades en común, y yo creo que ayuda también, pues, a poder decir, vale, pues mira, es verdad que a lo mejor si yo cortaba con esta persona, digo, uff, ya es mi ex, le pongo la cruz y ya nada, pero digo, mira, me la voy a estar encontrando, a lo mejor puede ayudar también a verla de otra manera y a poder también, pues eso, a decir, vale, pues a lo mejor no es tan mala, a lo mejor también yo era un poco mala y oye, pues mira, podemos llegar a un acuerdo, incluso llegar luego a la amistad.
1: Claro, total, ¿no? Te da una perspectiva diferente y también tiene la parte positiva.
3: Es como la obligación de normalizar la relación con tu ex, ¿no? Aunque tú no quieras, es que estás obligada a hacerlo, porque pues no te queda otra. Y es verdad que yo creo que puede ser sumamente incómodo al principio, pero como que luego lo vas, o sea, va a formar parte de tu vida, va a formar parte de tu, del panorama de tu vida de una forma mucho más íntegra y natural, para usar una palabra así, ambigua. Y entonces, pues claro, o sea, va a ocupar también otro lugar inmediatamente, no es lo que dice Ayuso de las exparejas en Madrid, porque sí o sí te vas a encontrar. Con lo cual es como, pues bueno, es lo que hay, y con esto, esto también es la comunidad bilbollo.
4: Yo fíjate que a veces cuando puede haber que alguien me puede gustar un poco, digo, ay, a ver si luego no va a ir bien, no me voy a encontrar todo el rato, tía. Yo lo pienso mucho, tía, y me freno mucho porque digo, ostras, es que luego imagínate que luego no va bien. Y a mí es que me cuestan mucho los duelos, o sea, que tengo un tiempo largo de procesar, de asentar, de todo, y luego ya íntimas. Pero al principio me cuesta mucho, a ver, qué vamos a hacer, cada uno es como es. Y entonces hay muchas veces que me freno por eso mismo, de decir, jo, es que estamos en la misma colectiva, estamos en no sé qué, vamos a ver, digo, nah, tan amigas y se acabó. O sea, que sí que es verdad que sí, que no, que a veces no me lanza la piscina. Iba a decir otra cosa que se me ha ido, que era que es lo de que es una forma fácil de tener intimidad o tener red. Yo lo creo totalmente, porque además es que los tiempos que corren y según va pasando la vida y vamos cumpliendo años y tal, que es tan complicado crear relaciones significativas, profundas, íntimas, ¿no? Que realmente tú sientas que es un sostén en tu vida, que sí que me parece que facilita, ¿no? El tener, ¿no? El resignificar tu relación con tu ex en una persona amiga íntima, pues sí, porque no es tan fácil crear vínculos de íntimos a ese nivel, bueno, creo que en ningún momento de la vida, pero que cuando vamos cumpliendo años, igual la cosa se va complicando. Entonces, sin duda, yo creo que sí. Sí.
1: Eso, bueno, como lo que comentábamos, pues es la parte positiva al final del tener que hacer de tu capa un sallo, pero claro. Bueno, vamos entonces a escuchar el tercer audio.
3: ya la conversación ha seguido fuera de micro y estábamos al punto, en el punto de preguntarnos qué es un ex.
5: ¿Qué tenemos en mente cada quien cuando decimos un ex, ¿no? Pues claro, también eso depende del tipo de vida sexoafectiva que hayas tenido. Yo, como soy de pocos amantes, pues...
6: Pero que en general estábamos hablando, cuando hablábamos ahora, como todas hablando de relajes como muy importantes, o muy, yo qué sé, o muy, pero que un ex puede ser, o una ex puede ser también gente que luego ha salido de nuestra vida y que, o sea, como que no estábamos pensando mucho en ellas ahora mismo. Porque...
7: Ah, bueno, y luego que hay gente que tú no consideras ex y si se te olvidan, pero tú, o sea, y al revés, ¿sabes? O sea, gente que para nosotras era, no, claro, esa fue mi ex porque para mí fue muy importante, pero a ella se le olvida que yo pasé por ahí. O sea, como total. Que es que todo depende.
8: Yo he pensado en expareja. ¿Qué es pareja? Pero no es pareja. O sea, alguien con quien he estado un tiempo, he construido cosas, no sé. Tenía un proyecto, quizás, ¿no? Convivido también. No, no, no siempre, ¿no? Pero es muy interesante también hablar de examantes. ¿Cómo es la relación con las examantes o los examantes?
7: Claro, pero que esa es justo... O sea, para mí, en realidad, es que yo no estaba solo pensando en expareja. O sea, como que igual alguien que habría sido solo un amante si luego no se hubiese desarrollado un vínculo fuerte, no de pareja, sino de amistad o como lo queramos llamar, no se me ocurriría que hablar de ellas aquí, pero como luego sí que ha habido eso, pues sí que también es que hay relaciones de 6 meses que se tienen con 18 años que suponen muchísimo y de repente estás 2 años liándote con alguien ahora y en 2 años se te ha olvidado. O sea, la categoría de ex a mí no me fascina. O sea, a mí, para mí, como que cuando pienso en ex... se me ocurre como que se quedó en eso, se quedó en ex.
5: Que defines a alguien por lo que ya no es.
9: Claro, pero a un ex amigo, a una ex amiga puede transformarse en una persona que ya no está en tu vida o en tu pareja, por ejemplo.
7: Pero la llamarías ex amiga.
5: Tú estás hablando de transformación de una relación, con lo cual lo de ex no cabe porque en realidad...
10: Porque lo está dejando congelado en lo que fue y ya no es, como si...
5: Claro. Como si ahí se hubiese quedado y no se ha quedado.
10: O sea, que solo son exes con quienes luego ya no has construido más, ¿no? Y ahí puede haber ex amigas.
7: La gente
10: también.
7: Que puedes decir, menos mal.
5: ¡Qué liberación!
10: Sí, por eso, sí. Pero cualquier otra cosa no es tan fácil. O sea, ex pareja, ex amistad, ex amiga, amigo, amigue. Y no hay... Por eso digo que... ex otras cosas podrían estar bien en la vida, pero no es tan fácil.
9: Entonces, o sea, con el ex jerarquizamos, ¿no?
10: Congelamos. Congelamos, dejamos ahí, salió de mi vida. Fue en un momento dado esto y ahí se quedó.
5: Claro, pero entonces, si le quieres contar a alguien cómo habéis llegado a Mayestana, por ejemplo, o él y si yo, me da igual, a lo que sois ahora... ¿Contaríais que sois ex sin decir que sois ex?
7: No, sí, yo digo que somos ex si hace falta explicarlo rápido, pero...
10: Claro, también, o sea, nosotras, por ejemplo, no éramos amigas de antes. Directamente nos liamos, pero también supongo que puede haber tránsitos, ¿no? O sea, amistades que pasen por momentos de pareja o así. Que todas las categorías que sirven para explicar la vida fácil luego tienen una vuelta, ¿no?
9: Claro. Ya. Igual tenemos que buscar otro...
7: O sea, que a mí me gusta
9: palabra.
7: Lo de compañeras de vida, pero es un cursi.
9: Es cursi.
7: Es como si fuese una palabra que fuese un poco más, pero en el fondo, si lo describo, pues es más eso.
5: Entonces, una cosa que grabamos, pero luego, en el entusiasmo del diálogo, todas hablaban una encima de la otra, entonces no se entendía absolutamente nada. Una de las propuestas que salió de esta conversación acalorada por parte de Alice fue... Abolimos la categoría de ex y proponemos la categoría de emérita. La pareja emérita, la amistad, la amiga emérita, etcétera, etcétera. O sea, que ya se ha pasado el reinado, sin embargo, sigue ahí, sigue, con todos los privilegios del caso, habiendo cambiado un poco. ¿Qué os parece? Para no quedarnos con el ex, que efectivamente es un corte muy claro con el pasado, mientras lo que estamos diciendo es que aquí las cosas se transforman.
2: Yo creo que también desde Círculos Vivollos también se ha transformado esa palabra. Es decir, yo muchas veces tengo que diferenciar cuando estoy hablando de mi ex, si estoy hablando en un ambiente en el que, bueno, es un poco más heteronormativo, digo, mi amiga. ¿Y por qué digo mi amiga? Porque ya no tengo que explicar, porque si yo digo mi ex, pues ellos van a entender, uff, cuidado, ¿qué pasa? ¿Qué es lo que está pasando? ¿Por qué estás hablando de tu ex si no, no entiendo? O sea, y a lo mejor estoy contando algo positivo, ah, pues fui con mi ex al parque. ¿Por qué haces eso? O ya es como que choca. Sin embargo, si yo estoy con mi grupo de amigas y de repente digo, fui con mi ex a tal, me dicen, ah, ¿con quién? Claro. ¿Con cuál? O sea, quiero decir, al final... también es un poco, ¿no?, lo de reapropiarnos también de como de la misma manera que nos reapropiábamos pues eso de los insultos o de tal, pues también reapropiarse un poco de la palabra ex, que pues sí, a ver, la verdad lo que significa es lo que significa y no deja de estar ahí, pero bueno, pues eso, también está como esa cultura de ay, hay que llevarse bien con tus ex, pues también pues eso, disfrutarla un poco y adquirirla un poco.
1: Pues una perspectiva súper interesante, la verdad. Mira, estábamos hablando antes, Valentina y yo era más de la teoría, no de una teoría, de cómo lo, pero que para mí es más, si hablo de una persona, o sea, pienso más en quien, en un amigo, o sea, ya no es alguien, o sea, no dejo, pero realmente tú, esta teoría que has expresado tú ahora me parece muy interesante, sí.
4: Yo, como decía antes, ¿a quién llamamos ex? Yo llamo ex, incluso a la gente que me ha gustado mucho, con la que no pasó nunca nada, es mi ex. Estos son los niveles que yo manejo de llamar ex a la gente. O sea, que esto que dice Sara de ¿cuándo has estado con alguien 6 meses? Perdona, es que aunque no hayas estado, ha estado esa persona en mi cabeza durante mucho tiempo. También, bueno, esto sobre todo es de... Bueno, cuando eres más joven, ¿no? Y te gusta alguien de esa manera, ¿no? Que yo con los años... Es una pena, ¿no? Pero se va todo como más calmando, ¿no? O ya te resulta como más familiar, ¿no? Como que lo... No sé, no nos entregamos a la causa a esos niveles. O al menos yo, como me entregué hace 20 años. Y luego esto que... Yo en realidad, lo de llamar ex, yo es que no... No sé, es que además a mí es que se me olvida que esa, o sea, que ya tenemos una relación que a mí ya se me ha olvidado que hemos estado juntas, o sea, que yo no sé, yo viene alguien y no, o sea, que no voy a decir, en algún momento puede salir la conversación o pero no presento a la persona como fuimos pareja o es mi ex, o sea, que le presento por su nombre. Bueno, imagino que también depende del tiempo que haya pasado en la ruptura, ¿no? Si es un tiempo mayor, pues igual ya se te ha olvidado como a mí. O si es algo que ha pasado hace 6 meses o un año, sí que está como mucho más presente, no sé. ¿Qué piensas, Valen?
5: Pienso que en realidad para mí no es como encasillar a las sexes o les sexes, pero sí que me gusta también contar una genealogía de una relación, porque abre posibilidades diferentes, no sé, ¿por qué no nombrarlo? ¿Por qué no contarlo si viene a cuento? No es súper necesario hacerlo, o sea, Elise es mi ex de hace 15 años, da un poco igual, ¿no? O sea, que hemos pasado por esto hace muchísimo tiempo, pero que ahora seamos familia, que sigamos casadas, me parece una pasada y es guay, es algo que merece la pena contarlo porque también cuenta de otras pues, posibilidades, y no solo posibilidades, de otras realidades para ser familia, sí, ¿no? De otra forma.
4: Sí, vamos, yo te entiendo. Además, a mí me da como... No sé, yo no lo cuento de primeras, ¿no? Pero si surge, cuando sale el tema... no sé si te pasa a ti, pero me siento como mucho orgullo de decir, madre mía, por todo lo que hemos pasado y aquí seguimos, ¿no? Que me imagino que es lo que te puede pasar a ti con Elis, ¿no? Como decir, jo, qué guay, ¿no? Como que es una cosa así de sentirte orgullosa y uno de los, ¿no? De los logros, estos que te preguntan, ¿sí? Logros en la vida. Pues tener, claro, tener relaciones así, ¿no? Me parece una de las cosas más bonitas que nos puede pasar en la vida, ¿no? Transformar, y que a mí me da, se me hincha el pecho de, mira, pues tuvimos una relación, mira qué bien nos llevamos ahora.
5: Orgullosa,
4: y, sí,
5: arropada,
4: muy orgullosa.
5: Segura.
4: Sí.
1: Sí, pues totalmente, y además tiene mucho que ver con lo que decía Celia, sí.
11: No, y también es una forma como de construir ¿no? socialmente el rol que se atribuye. Porque yo creo que, por ejemplo, Valentina y yo usamos mucho esto de la carta ex, sobre todo en contextos que son muy normativos, ¿no? Entonces es como descolocar las personas que tienes enfrente con... pues aquí estamos, hemos tenido una relación, bueno, es verdad, hace muchos años, yo la verdad que en mi cabeza ya es como mi familia, no es mi ex, pero que ayuda como en determinados contextos a que la gente se cuestione igual cómo vive su normatividad, sus relaciones normativas y sus relaciones con su sexo. Entonces a mí esto me gusta usarlo como un argumento de pues construimos relaciones un poco más... no sé, consistentes y sanas, ¿no? Uh-huh. Que esto nos hace como vivir en un mundo mejor, creo.
4: Total.
11: En un mundo feliz, como dice Rodrigo.
4: Sí, además esto es que yo creo que tiene que ver mucho con que hay un interés genuino por la persona, más allá de que te hayas podido tener un enamoramiento o hayas tenido una relación de pareja, sino que esa persona te interesa genuinamente por quién es, por cómo te trata, ¿no? Y yo creo que tiene mucho más que ver con eso, que creo que al principio, que no hemos tocado la pregunta, lo de la cosa funcional de las parejas, ¿no? Y estas cosas de ya no te hablo porque ya no me funcionas, o ya no me quieres, o ya no te quiero, o ya no sé qué, ¿no? Estas cosas así como muy tajantes, y yo creo que la gente que ponemos mucho por nuestra parte de que las cosas funcionen con esa persona, ¿no? Que has tenido una relación romántica de pareja, del tipo que sea, o aunque sea de amantes, ¿no? Tiene que ver con eso, o sea, que me gustas más allá de esta química o de esta conexión o de este amor, ¿no? O sea, que me interesas genuinamente como persona, o por lo menos es lo que yo siento, ¿no? Y aunque a veces es complejo, porque no vamos a decir que es algo idílico, a mí... Yo, por ejemplo, con Nihu, es que estuvimos 2 años sin tener ningún contacto, pero tajante, 2 años.
5: Y nosotras le hemos casi odiado un buen puñado de
4: claro.
5: años.
4: Sí, sí, pero bueno, ya estamos todas en paz. Sí, pero sí. Bueno, sí, fue muy doloroso. Fue una... sí, claro. Entonces ahora yo, pues fíjate, aún así digo, joder, pasa por este tipo de rupturas... tan complejas, tan dolorosas, con tanta bueno, frustración, falta de que no se cumplen tus expectativas y haber sido capaces de encontrar otra manera me hace sentir como, joder, es que me interesabas más allá de lo que yo te esperaba de ti como pareja o como, como amante, ¿no? O sea, que me parece que es muy bonito y que yo creo que por eso te dice, joder, qué guay, ¿no? Tener a esta persona en mi vida más allá y que no y no verlo como algo, sí, utilitario, funcional, ¿no? De me sirves para, bueno, la heteronorma, ¿no? Para pagar la hipoteca, para llegar a fin de mes, que mucha gente pues no se divorcia o sigue con sus vidas por estas cosas prácticas de la vida, que son muy comprensibles por otro lado también, porque la vida se complica también mucho fuera de la parejocracia, que no hemos dicho este palabra en todo el podcast. Sí.

0: Pero es verdad que a mí me pasa cosas que me pasan que no son tan ideales, que parece aquí que todo... Por ejemplo, nosotras, si nos vamos de vacaciones
1: hay
0: juntas,
1: dinámicas que están ya establecidas, que son como, venga, va, otra vez.
0: De repente volvemos a la misma dinámica. Sí. Que es como, pero bueno,
2: sí.
0: ¿En qué universo?
2: Así es.
0: Y la repites, pues como cuando te juntas con tus hermanas. O sea, que es que hay sí. dinámicas que es que son muy de familia, pues lo que decía antes sí. Amaya, que sí, es sí, familia, entonces ya está.
3: Ya están preestablecidas.
0: Lo que pasa es que es verdad pero que bueno, hay una distancia en la que te puedes reír también.
2: Sí, y también está bien tener estas cosas que se repiten, o sea, que no...
0: Bueno, y que sí hay conflicto. Pues, o sea, que es que...
1: son un puñetero peñazo, pero como ya
2: sí,
1: está
2: pero, ahí, pero es así, no...
0: Claro. Que no es, sí. O sea, que no es un vínculo sin conflictos.
1: Porque si asemerita, no desaparece el conflicto.
0: Pero sí que es verdad que se atenúa, tienes una distancia mayor. Hay más seguridad. Es que para mí esa es una de las claves, que hay más seguridad en el vínculo.
4: Entonces, ¿hay dinámicas que se repiten todo el rato para bien o para mal? ¿O cómo lo veis esto? De tener eso como unos cajones fijos con las exes.
5: A mí esto lo que me ha hecho pensar al escucharlo es que... que no lo asociaría necesariamente a la sex, en general a cualquier vínculo amistoso, sobre todo bueno, a amigues de años,
0: sí.
5: Me parece que esto ocurre, sí, no lo veo tan específico de la relación, aunque por supuesto también, pero sí, me parece que va más unido a una relación larga, acaba entrando en estos bucles eternos, ¿no?
6: Sí. Totalmente de acuerdo, sí. O, por ejemplo, no sé, con mi amiga Moni, que nos conocemos desde hace 25 años, qué barbaridad, ¿eh? 25 años, yo tenemos esas dinámicas y nos conocemos perfectamente, incluso, sí, a ese nivel cotidiano de lo que esperar, de ya vas a hacer no sé qué, o ya voy a decir, o ya me vas a contar no sé qué, te voy a tener que... Sí, creo que yo también estoy totalmente de acuerdo con María, que no es específico de las parejas. Claro, depende del tipo de pareja que hayas tenido, de los años que hayas estado, pero vamos, yo lo primero me estaba acordando más de Moni que de cualquier otra pareja o vínculo que haya tenido, o sea, que de la relación con ella.
5: Sí, sí, incluso en los sí. casos que creo que hacías referencia como un poco más negativos, en plan de círculos en lo que entras dentro de la propia relación.
6: Sí.
5: De, yo te hago esto, y entonces ya sabes que esa persona pues va a reaccionar de esta manera, tú también. Sí, y una y otra vez ocurre, y una sí. y otra vez conseguís salir. La amistad o el amor sí. o lo que sea triunfa.
6: Sí, sí, total. Bueno, yo no tanto así de conflictos, sino de cosas que esperas, que nos conocemos tanto y sé que va a pasar esto. O sea, que no tanto de...
5: Le digo, o sea, para bien y para mal, las sí. dos cosas. O sea, tanto lo bueno como lo malo. Pero quiero decir que lo malo también, pero también lo veo eso en una relación que haya sido lo bastante intensa y lo bastante duradera.
6: Sí.
5: Acabas... Porque bueno, es que al final somos...
6: Claro.
5: Somos así.
6: Claro, somos, o sea, una relación como hermanas. Yo mi relación con Moni, sí. por ejemplo, la comparo mucho con la relación con una de mis hermanas. Así,
5: totalmente.
6: Como de cosas así, de familiar, de ahí ya, venga, esto, lo otro. Sí, como muy así, de mucha confianza. Sí, sí, total.
7: Yo creo que aquí también un poco... Yo sí que a veces noto como esa diferencia por el hecho de la intimidad de la que hablábamos antes, de que a lo mejor se llega a tal punto de la intimidad que a lo mejor también llegas con las amigas, pero hay veces que es como, te puedo decir algo y que me da igual, y si te molestas pues me da exactamente igual, o de ese tipo de, mira, como al final yo creo que se discute también más... discutir en plan bien y en plan mal, pero bueno, en ambos uh-huh. como sentidos, se discuten más cuando estás en pareja. Yo creo que al final pues también llegas como a perder más ese miedo de decirle, ah, mira, es que ya estás siempre igual con tus cosas, tal, más que a lo mejor que a una amiga, que obviamente se pueden tener también discusiones con tal, pero a lo mejor esa confianza y a raíz de esa intimidad también puede pues eso, causar ese efecto.
2: Pues nada, yo tengo muchas ganas de leer el libro que no leí.
5: Nada, sí, en efecto, os recomendamos mucho que leáis el libro de Amor Ex, de Con Tinta Me Tienes, y concretamente la pieza de Celia que ha venido. Y bueno, y nos despedimos hasta el próximo Sangre Fucsia. Muchas gracias a Celia por estar aquí, de verdad, ha sido un placer tenerte. Y nos despedimos, pues, Valen, Rebe, Elis y yo, María. Hasta la próxima.

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